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2: La Liga Provincial de Newcombe disputará la última fecha este fin de semana. El sábado los partidos se disputarán en Merlo y el domingo en Juana Coslay. Las finales serán el 25 y 26 de julio, pensando en formar el equipo que representará a San Luis en los Juegos Nacionales Evita en San Juan.
3: Hoy estoy aquí en conferencia para anunciar los últimos partidos de esta Liga de Newcombe. Una Liga de Newcombe que promueve el deporte, la salud, el fortalecimiento y los vínculos entre todos los jugadores. Esta Liga de Newcombe de desarrollo que está orientada al desarrollo de la propia disciplina con los adultos mayores. Ha tenido un crecimiento exponencial, ya que el año pasado contábamos con 18 equipos y este año ya contamos con la participación de 30 equipos, ¿sí? Un crecimiento del 66%. Esta liga de desarrollo del Newcombe, que está integrada por dos categorías, la categoría mixta y la categoría femenina, de las edades más 50 y más 60 años.
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0: con El Gato el Mercedino de Alfredo Alfonso, interpretado por Alfonso Izabala, cierra su transmisión correspondiente al día de la fecha LRJ 835 FM Radio Mercedes.
1: Esperando que la programación haya sido de su completo agrado. Nos despedimos hasta luego a la hora 6, en que volveremos a encontrarnos con ansias de progreso y renovación permanente.
0: Que descansen con un sueño reparador. Buenas noches.

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0: ¿Qué quiere?
1: Contar ese de don Abraham.
0: ¿El de don Abraham?
1: El amigo nuestro.
0: Don Abraham, un amigo nuestro, sí. Tenía una mueblería aquí en la calle Castro Barro, don Abraham. Tremendo. Cabaretero de lo peor que se ha visto. Chante, Ecler, Marabú, todo. Todo se conoce. Pero él le había mentido a la vieja de él que él era de las casas. Que era diurno, que no era de escaparse de noche. Entonces, ¿cómo había hecho? Antes de pirarse a las 9 de la noche, tomaba la sopita con la vieja, le sacudí unos valium adentro y la vieja quebraba el cogote arriba el plato de sopa, maquillada con fideo letra. Y don Abraham partió para el cabaret. Ya, ya la hacía de goma. Y así 25 años mintiéndole. Entonces un día estaban sentados los dos comiendo y cae la vieja y le dice, mira, Abraham, dice, esta noche es tu cumpleaños. Y le dice, don Abraham, ya sé, querí que hagamos una fiesta familiar rodeado de nuestros hijos, nietos, bisnietos, que si yo tanto, nietos, más que nietos. Y el flaco nieto de ahí. Y le dice la vieja, no, dice Abraham, porque vos has sido un marido ejemplar, padre ejemplar, y era una revista el vago tan ejemplar. Y le dice, yo quiero, dice, que no vaya a morir sin conocer el cabaret. El negro se le hizo a don Abraham un nudo en el cogote. Parece que hubiera hecho buche con estropa. Y abrió los ojos grandes el vago y no le quedó más remedio. Dice, yo sé que se acabó, le dice la fiesta familiar, esta noche vamos a festejar la boda de plata ahí en el cabaret. Y partieron para el Chantecler con la vieja.
2: Sabía cómo zafar.
0: Claro, entonces el viejo, viste que era Bobby el viejo, le dice, mira, no vamos en el auto nuestro. Vamos en taxi. A volver tranquilo, porque no conocimos la noche nosotros. Y bueno, llegaron al cabaret. Apenas bajaron del taxi, estaba en la puerta un vago vestido de general, ¿viste? Con una cosa, sobre todo, ¿te acuerdas ayer? Me decía. ¿Te acuerdas cuando la buena veía allí?
2: ¡Año!
0: Y vos también, te hagas elegir. ¿Y Alba, que era el ángel moreno del mambo? Y estaba el vago. Y baja don Abraham y la lleva a la vieja del codo, acá, ¿viste? Y apenas bajan de taxi y lo ve el vago que está en la puerta y dice, don Abraham, dice, tanto tiempo que no venía. La vieja ya entra a ese puchero. No entendía bien, ¿qué pasa? Dice, ¿qué día no te conoces? No, dice, este vago, dice, fue la otra vez a la mueblería, no tenía guita, me pareció simpático un muchacho rolote de allá de Pilar, que recién empieza. Y le di unos mueblecitos, dice, sin entrega inicial. Paso. Ya se zampan para adentro. Y venía una vaga. Un lomazo que no se podía creer. Estaba bien cuando iba, cuando venía, cuando iba para el costado, cuando hacía cabeza abajo, todo. Con una bikini color carne. Y por el tamaño de la bikini yo creo que era de carne molida. Y ahí iba pasando don Abraham y cuando lo ve la chichi, ya lo manoteó de acá del cachín. Mi poratito mil, yo le dije. Mi cuchi cuchi que no has venido estas noches que fueron eternas sin tu presencia. Ya la vieja le zampó un codazo y le dice basura. ¿Dónde conocí la desvestidita? Aténdeme, andará así, pero es una chica de la casa. Es la novia del vago de la puerta. Esa es la parejita que yo quiero ayudar, porque yo me acuerdo cuando empezamos nosotros que no teníamos un peso ni para comprar una. ¿Te acuerdas que comíamos en la cómoda? Ya hacíamos todo en la cómoda, poníamos colchoncitos arriba, todo en la cómoda. Yo lo quería yo. Bueno, pasó, pero la vieja ya ojeaba para todos lados, ¿viste? La vieja, los ojos llenos de varices, el odio que te da. Sí, sí, le castañeteaba la. la cosa, la dentadura potilla. Casi la contrata era el Dobocio para percusionista. Y bueno, estaban ahí en la mesa. Estaban ahí en la mesa los dos y trajeron un balde con un champuzón y ya festejaron. Veía la vieja, ya estaba enoja. Y en una de esas arrancó un vago, un peticito, un locutor chiquitito, así que le decían yoke de cabrito. Chiquitito. Dice, noche de Chantecler, teatro dancing esta noche. Las luces aquí de Córdoba tienen el orgullo de presentar a quién. Y sonaban los bongos. Eso quiere decir cucaracha al revés, la percusión. Y sonaban los bongos. Dice, y esta noche tenemos a la figura central de Córdoba, el rey de la noche. ¿Quién? Y entraron a gritar todos los negros. Don Abraham. Don Abraham. Don Abraham. Y el viejo que no sabía qué hacer, y la vieja que le decía, basúreme, he tenido engaño 50 años, ¿por qué? Tengo arrebata los muebles cuando lleguemos a las casas. Y dice, y esta noche el ángel moreno del mambo. Y salió una vaca que bailaba la chichi, ¿no? Y le bailará solamente a don Abraham, como solamente él sabe disfrutar del ángel moreno del mambo. Y la vieja basura, porquería. Y a la chichi se le acercaba y le ponía las quesillas aquí en la cara, viejo. Y el viejo que hacía para los lados y la vieja llorando, basura, porquería, que sí. Y en una de esas don Abraham ya no dio más. Y el locutor que anunciaba, y que don Abraham, por favor, le saque el Slipli, el Neocorpi a nuestra vedette, como solamente él sabe hacerlo. Y los nervios gritaban, y los mozos volteaban las bandejas, tiraban los garrazos, qué sé yo. Y don Abraham ya no dio más y se levantó y con la punta de los dientes roncó el Neocorpi, así los nervios. La chabamba también la dejó a la vaca completamente, que sí, oh. Y ya la manotea la mujer le dice, vamos de acá, vamos de acá. Y salió, la llevó del codo, y entre los gritos de don Abraham, la vieja llorando, basura, porque llegó a la puerta, lo despidió el general, chao, don Abraham, calla, que sí, oh, taxi. Se mandaron para el taxi y don Abraham le dice, Castro, barro al 900 IM, ya de una sola primera. Y arrancaron, che, y ahí iba la vieja llorando. Ya. Basura, que me has engañado. Y esta familiar me decía, porquería, tengo reventa, que yo. Y se da vuelta el tacho y le dice, don Abraham, hemos yo loca, pero como esta niña. ¡Cállate!

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2: ¿Sabías que los peces pueden tener sed? Es más, si no toman agua, pueden llegar a morir deshidratados.
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2: Nos estamos refiriendo a los peces de agua salada. Sabemos muy bien que el mar contiene gran cantidad de sales. Por su parte, el cuerpo de los peces está constituido mayormente por agua, en la cual también hay disueltas muchas sales. Y aquí viene el tema. Debido a la ley de ósmosis, si dos volúmenes de agua con distintas concentraciones salinas se ponen en contacto, solo separados por una membrana permeable, el agua del sector con menos sal comienza a fluir hacia donde se encuentra el agua de mayor densidad. Por esto, como el agua del mar es bastante más salada que los líquidos del interior de los peces, permanentemente está saliendo agua a través de sus branquias para disiparse en el mar. Por lo tanto, el pez necesita reponer esa agua y por ello debe beber regularmente de su entorno. Y como el agua que bebe es salada, su organismo elimina el exceso de sal a través de la orina y el epitelio branquial. Así, el pez de agua salada mantiene su equilibrio interno, pero debe beber agua regularmente para mantenerse con vida. Quizá algo parecido nos puede suceder a nosotros. Estoy pensando en nuestras relaciones interpersonales. Podemos estar rodeados de gente, de amigos, de seres queridos, nadando en afecto, por así decirlo. Pero si no estamos bebiendo personalmente de ese afecto, nuestra vida emocional puede llegar a secarse, a morir de sed. O sea, si no logramos vínculos más profundos en los que realmente podamos calmar esa sed. Es que hoy los vínculos parecieran ser cada vez más superficiales, ¿no es cierto? ¿Quién tiene tiempo hoy para sentarse a charlar un rato, abrir el corazón, escuchar y ser escuchado? Pareciera que nadie, ¿no? Al pez de agua salada no le alcanza con vivir en el agua, necesita beber. A nosotros nos pasa lo mismo. Cuidado, podemos morir de sed de afecto, rodeados de seres queridos.
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0: ¿La están pasando bien? Esto recién empieza, ¿eh?
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Bendita sea tu pureza y eternamente lo sea, pues todo un Dios se recrea en tan graciosa belleza. A ti, celestial princesa, Virgen Sagrada María, yo te ofrezco en este día alma, vida y corazón. Mírame con compasión, no me dejes, Madre mía, morir sin tu bendición.

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2: La Nación traspasó a San Luis la ex Ruta Nacional 7 en el tramo conocido como Avenida Santos Ortiz. Fue tras una reunión entre el gobernador Claudio Poggi y Marcelo Campoy, administrador general de la Dirección Nacional de Vialidad de Argentina. Además, la provincia solicitó la prórroga de la concesión de la Ruta 7 entre Justo Darac y Desaguadero.
3: Queridos sanluiseños, hoy hemos avanzado con el Gobierno Nacional, en este caso en particular con la Dirección Nacional de Vialidad, en dos frentes muy importantes para la provincia de San Luis. Primero, he firmado un convenio en donde que va a terminar con el traspaso definitivo de lo que es la Avenida Santos Ortiz, que es la ex Ruta Nacional 7. Eso va a terminar ser traspasándose a la provincia de San Luis, porque hoy está registrada como una ruta nacional. Y hemos solicitado también la intervención, puede intervenir en la ruta, ya que para una puesta en valor, ya que la verdad que está bastante destruida, está muy transitada y con mucho riesgo en cuanto a su seguridad vial. Bueno, esa autorización de intervención fue acordada y concedida a partir de la firma de este convenio. Y en segundo lugar, también hemos planteado una ampliación en los años de concesión de toda la Ruta Nacional número 7 en todo su tránsito por San Luis.
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0: qué temperatura y humedad hay.
1: Bien, payador, le contesto la temperatura en Villa Mercedes a esta hora, 8 grados 5 décimos, la humedad 100%. Reitero, Villa Mercedes con una temperatura de 8 grados 5 décimos. En un ratito ya comienza La Ventana. ¿Nos espera?

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1: 8 de la mañana, un minuto.
2: Temperatura 20 grados 2, cielo cubierto.
1: En Casa Rosada no descartan dictar asueto el próximo lunes o feriado por el regreso de la selección nacional.
2: Lo evalúan más allá del resultado del domingo en la gran final ante España.
1: El equipo de Scaloni llegó con retraso a Nueva York, donde todos los vuelos sufrieron demoras anoche por un humo intenso que cubre la ciudad a raíz de incendios forestales en Canadá.
2: Scaloni dará esta tarde una conferencia de prensa.
1: La final de la Copa del Mundo comenzará el domingo a las 4 de la tarde hora argentina.
2: Un mega show musical con artistas internacionales está previsto que comience una hora y media antes del partido.
1: Madonna y Shakira son algunos de los nombres confirmados para el entretiempo.
2: Aunque su par español Pedro Sánchez dirá presente en la final del domingo en Nueva Jersey, Javier Milei anticipó que verá el partido desde Olivos.
1: El presidente participará hoy del acto por los 32 años del atentado a la AMIA.
2: Anoche Milei estuvo en la Bolsa de Comercio, donde dio un discurso en el que aseguró que será reelecto el año que viene.
1: Allí también hizo otra alusión indirecta a la vicepresidenta Victoria Villarruel.
2: Javier Milei volvió a cuestionar a quienes rechazan el proyecto de propiedad privada, cuyo tratamiento en el Senado fue postergado.
3: Resulta interesante como principio de revelación, porque está claro que aquellos que se opongan a la defensa férrea del derecho de propiedad, como postulamos nosotros en base al orden liberal, está claro que esos son los enemigos del progreso. Véanlos hablar, véanlos actuar. Esos son los responsables de la decadencia argentina. Esos son los que violentaron el derecho a propiedad. Esos son los que nos hundieron.
1: La canasta de crianza fue en junio de casi 680 mil pesos.
2: Es lo que costó el mes pasado mantener un menor de entre 6 a 12 años.
1: Para un bebé de 1 a 3 años ese valor fue de 530 mil pesos según datos del INDEC.
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2: Chaparrones y tormentas hoy todo el día. Algunas mejoras recién hacia la noche con una máxima de 23 grados.
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4: Atención, en Mosconi al 2300 en Villa Pueyrredón hay calzada reducida por el choque entre un vehículo utilitario contra un camión. Una persona resultó herida. En Pastor entre Viamonte y Tucumán hay corte total por el acto de aniversario de atentado a la AMIA. En cuanto a los servicios, el ferrocarril Belgrano Sur, ramal González Catán, limitado entre Sáenz y Querandí por colisión con vehículo en La Ferrere. El Mitre en su ramal Suárez también con demoras por falla técnica. Y el Roca por arrollamiento con persona en Quilmes. El ramal La Plata está limitado hasta Quilmes y el Bosques entre Berazategui y Bosques. Resto de ferrocarriles, subtes y el Premetro con sus frecuencias habituales.
2: Temperatura 20 grados, muy baja la presión, cielo cubierto.
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0: día, señor Sol. Lo veremos hoy. Espero que sí, que tengamos sol para esta mañana linda, linda, linda. Vamos, arriba todo el mundo, a ponerse en acción. Estamos en viernes, nosotros trabajando en nuestro ámbito, en la radio que amamos. Y bueno, es hora de presentarles, se lo habremos presentado este programa, ¿no? Y cada día le ponemos un ingrediente más, porque lo queremos, es suyo, es nuestro, es del pueblo, es...
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0: si no me saques, Gillo, eso de vamos a Argentina, ¿no? Que no decaiga el entusiasmo de hace tan pocos días.
1: No, es una locura, Hugo, ¿eh?
0: Sí, vamos, arriba, vamos, Argentina, que parece que ya estamos en domingo.
2: Vamos, Argentina, vamos, vamos a ganar.
0: Buen día, Gillo Fernández, ¿cómo le va Inter River? Hoy jugamos, ¿eh? Hoy jugamos, ganó Boca. Ganó Racing, goleó Racing.
1: Goleó Racing.
0: ¿Cómo le va, Sebastián? Buen día.
1: Buen día, Hugo. Buen día para toda la audiencia. Exactamente. Partidos de Copa Argentina, Ganó parece... Racing, ganó sí. River. No, ganó River, Boca. No. Bueno, mira lo que estoy anticipando,
0: Gracias. Parece la señora Mari que dijo 2-1 y ganó Argentina 2-1.
1: Exactamente.
0: Hoy juega River, vamos a hablar de la Copa Argentina también, pero estos partidos quedan como un porotito al lado del Mundial, ¿no?
1: Sí, tal cual.
0: Ya le contamos cómo está el tiempo. Una mañana agradable de invierno.
2: Vamos, vamos a ganar.
0: Para que el operador me ponga la marcha de River, es mucho, ¿no?
1: Sí, se lo está pidiendo, Gillo,
0: sí.
1: Vamos.
0: Sí. Pero no arranca, ¿no? Nunca, nunca lo saca en el corazón el rojo y blanco. Ahí está, ¿eh? Esta noche juega 21:45, señores, con Aldo Civi. Sí, salta pequeña langosta ahí. Vamos a saltar lindo. Un programón para este viernes. La ventana se abre de par en par, pero mira, abierta así a la vida, a ustedes.
3: La

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0: Que viva la radio, que viva Radio Mercedes y su programa La Ventana. Son 38 años continuados que estamos al aire. A Sebastián lo traíamos en pañales.
1: Sí, tal cual.
0: Claro, Gillo también, un cochecito.
1: Bueno, chiquito, chiquito.
0: Bueno, 38 años, allá en la década del 80 nacía y seguimos, porque hay un Diosito que nos da esa fuerza necesaria para seguir mañana a mañana en este derrotero tan hermoso que es hacer radio y comunicarnos. El ida y vuelta permanente, como decimos siempre.

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1: Como las 2 de la mañana por una ruta muy peligrosa, iba un colectivo a 180 kilómetros por hora. Y uno de los pasajeros le dice al que iba más adelante: señor, por favor, dígale al chofer que vaya despacio. Dígale, usted no vaya a ser que se enoje si lo despierto.
2: Una sonrisa puede más.
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3: Matecito de mañana, para que aclare el garguero. 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
0: Matecito de mañana, hágalo sentir. Sebastián, a ver. Hágalo, ahí está, a ver. Ahí, un poquito más, póngale de cuarta. Estos son matecitos nuestros, bien camperos, Y a la orilla de la campina.
4: Sí, por supuesto.
0: 8:13 minutos, el pueblo quiere saber cómo está el tiempo. Le contamos en Villa Mercedes la temperatura.
4: 9 grados.
0: Subió un poquito,
4: Así es.
0: Estábamos con 8 y 5, 8, 5, ahora 9. Bien, en buena hora.
4: Y la humedad completita, 100%.
0: Como ayer,
4: Sí.
0: Días húmedos. Y suelen decir, lo que mate la humedad.
4: Definitivamente, mire cómo está usted, está tomadito.
0: Hermoso.
4: No soplan vientos en la superficie, el cielo se encuentra algo nuboso, la visibilidad alcanza los 10 kilómetros. La temperatura máxima de ayer, Hugo, fue de 28 grados.
0: Casi un día en enero, a veces no tenemos el día que tuvimos ayer, 28 grados, ¿no?
4: Una locura. Bueno, y la mínima fue de 7, mire, a las 7:30.
0: Ahora tenemos en Villa Mercedes
4: 9 grados.
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4: Claro, si yo entendió cuando yo le dije que usted está tomado, sí. Entendió otra cosa, ¿no?
0: Tomado de todos lados.
4: Sí.
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0: Y también un vinito casero, ¿por qué no? Buen día a todos. Aquí estamos, felices, contentos, en la radio que escuchan todos, donde usted coloca su publicidad y le vende.
4: Por supuesto.
0: Le vende y le vende.
4: Por eso están los mejores anunciantes, ¿sí?
0: Claro que sí. 8:16. Reiteramos, temperatura en Villa Mercedes.
4: Alcanza los 9 grados.
0: Ya llega el pronóstico, ya llegan los goles.

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3: Este es el pronóstico del tiempo en Villa Mercedes.
4: Anticipa para la jornada de hoy, vientos otra vez, anticipo de vientos entre 40 y 50 kilómetros podrían llegar a soplar. La máxima para hoy, 20 grados, otra jornada agradable con el cielo algo nublado. Pasamos a lo que va a suceder mañana sábado, cielo parcialmente nublado, una máxima de 15 grados. Y el domingo 19 de julio, final del Mundial, donde está Argentina, vamos a tener una jornada fría aquí en Villa Mercedes, cielo parcialmente nublado, tarde-noche, probabilidad de lluvias en un 40%, la máxima nada más que 10 grados para el día domingo. Así está el pronóstico para este fin de semana.
1: Si miramos hacia el este, hay un nubarrón negro, se irá, vendrá hacia el este de la ciudad, pero indica para hoy que no va a llover.
4: No.
1: Y tampoco habla de mucho sol para hoy, ¿no?
4: Sí, mayormente nublado, es cierto.
1: Exacto. Bueno, hoy puede ser un gran día. Propóngaselo siempre. Este va a ser mi mejor día.

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1: Hoy puede ser un gran día, irrepetible día. Estamos en viernes
2: 17 de julio de 2026.
1: Hoy se recuerda el atentado de la AMIA, ¿no? Exacto. Entre tantas. Hoy es el día del automovilista en homenaje a Juan Manuel Fangio, que falleció en un día como hoy. De esto vamos a hablar en la mañana de esta ventana abierta a la vida.
0: Perversas vírgenes rubias se masturban para usted.
1: Este programa todos los días desde hace 38 años lo compartimos con...

0: Compartir la gente con ustedes, la gente que nos gusta, que nos ayuda a hacer el programa, que se están comunicando. ¿A qué teléfono?
1: 583407.
0: Ahí pueden escribir, con letra bien clara, el escrito que venga ahí a ese número. Esto quedó de ayer. Hermosa mañana, la de ayer fue bárbaro, un día bárbaro. Comparto con ustedes la inmensa alegría de que nuestra selección le ganó a Inglaterra. También quiero saludar por su cumpleaños a mi tía Carmen, que lo pasé genial, de ayer en el Día de la Virgen del Carmen. Se lo hemos leído a esta oyente, a Fabiana Palacios. ¿Cómo habrá estado la festividad de Nuestra Señora del Carmen? Si alguien fue, que nos cuente, que nos escriba. Vamos al
1: 58-3407.
0: Lindo número para la quiniela. Se viene la quiniela, 8 y 30.
1: 9 grados la temperatura en la ciudad de Villa Mercedes. Recuerden entonces, para hoy vamos a tener una máxima de 20 grados, cielo mayormente nublado.

0: Lamentablemente continúa el incendio en Estancia Grande. Sí. Viajó una dotación de bomberos del Fortín para colaborar. La información dice que tras una noche tranquila, el fuego sigue activo y operan los aviones hidrantes. Esperemos que no soplen vientos, eso es importante. Pero claro, en el día de ayer los vientos alcanzaron los 80 kilómetros por hora. Reiteramos, este incendio en Estancia Grande que está activo por estas horas.
1: Le traje un proverbio árabe, señor, a la gran audiencia. Bueno. Si tienes dos orejas, dos ojos y solo una boca, es porque tenemos que escuchar y ver dos veces antes de hablar. Tomá mate.
0: Ahí está, eso es cierto. ¿Eh? Bien dicho.
1: Si tienes dos orejas, dos ojos y solo una boca, es porque tenemos que escuchar y ver dos veces antes de hablar. ¿Qué tal?
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1: ¿Cómo estamos? Estamos contentos, estamos con el corazón contento.
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1: El corazón contento, ¿eh? Ahí estaba Palito Ortega y así hay que estar con el corazón contento, feliz, pensando en el gran partido del domingo. 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Copa Argentina ganó Boca anoche.
2: Así es, le ganó 2-0 a Sarmiento de Junín con el debut en el banco de suplentes, la dirección técnica de El Vasco Arruabarrena, que vuelve en su segundo ciclo en Boca. Y vamos a escuchar el primer gol.
3: Buen caño. No podía Flores, ganaba Milton, ganaba Delgado. Blanco le dice andavoz a Ayrton. Costa para Delgado, Delgado de primera para Velasco. Apunta Velasco. ¡Golazo! Antes de los 15.

0: con Marche todo, bien completo.
1: Excelente, Ciccio, muy bien.
0: Primer gol.
1: Bueno, Alan Velasco.
2: De eso no hay duda.
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1: Segundo gol de Boca, Leonel Flores, debutante, jovencito de las inferiores, marcaba el segundo tanto.
3: La pelota larga para buscar a Lautaro. Va llegando Lautaro, la tiene Blanco, el ruso va, Flores la dejó pasar. Y metele, Flores. Sí, el pibe, sí, Flores. Boca 2, Sarmiento 0.
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1: Estaba el triunfo de Boca entonces, los goles de Alan Velasco, Leonel Flores, con el que Boca le ganó a Sarmiento de Junín 2-0 y de esta manera avanzó a los octavos de final de la Copa Argentina. El próximo rival de Boca será Vélez.
0: Le ganó a Junín de Buenos Aires, ¿no es cierto?
1: Sarmiento de Junín.
0: Porque esta es la Copa Argentina donde juegan todos los equipos argentinos, no todos, pero los que participan, en distintos lugares del país.
1: Exactamente.
0: Por ejemplo, River y Aldo Cive, que es de Mar del Plata, van a jugar a Salta, ¿no? A la otra punta. Buen día, buen viernes, excelente fin de semana, esperando otra victoria más, nos dice la piba Susana Bocco. Gracias, Susana. De todos los barrios nos están escribiendo, ¿a qué número?
1: 583407.
0: Buen día, Hugo, equipo. Le convido matecito, es mejor que el de Sebastián.
1: No.
0: Páseme un tema cuarteto. Ya, poné ahí, ponelo a... dale que va un segundo. Para Noemí del barrio, el criollo nos manda la foto del matecito.
1: Bastante flojo.
0: Dice seguro que le gana a usted, pero no, ella no tiene masita, mire, tiene todo, ¿eh?
1: Acá está pelado.
0: Mantequita.
1: Esto. No, muy bien, muy preparado. Eso. No, esto está pelado, mate pelado.
0: Pero madre, traiga algo así, no está pelado.
1: Claro.
0: Hágalo sonar. Dele en viuda.
1: A ver.
0: Ahí está. Y con un cuartetito para ella. Ahí va.

0: todo el ritmo bien arriba cuando en Villa Mercedes tenemos una temperatura
1: de 8 grados 5 décimos.
0: Si viaja a San Luis a esta hora,
1: 14.
0: En Río Cuarto, ¿qué temperatura?
1: 13.
0: En Merlo,
1: 15.
0: En La Toma, ¿qué temperatura?
1: 10.
0: Vamos al sur, Buena Esperanza,
1: 10.
0: En el Trapiche,
1: 8.
0: Bueno, nos manda una foto que es espectacular de este momento en Villa Mercedes del Cielo.
1: Sí.
0: Dice, buen día, ya están nuestros colores en el cielo. Es la bandera argentina.
1: Es la bandera argentina.
0: Se ven como tormenta, que es el azul, ¿no? Y hay una nube blanca en el medio.
1: Y el sol que va apareciendo allí.
0: Si vos querés, claro, armar esto en el cielo, no lo armás,
1: ¿no?
0: No,
1: no, definitivamente.
0: Qué buena captura que ha hecho, ¿quién? Cefe. Acá dice Cefe. Buen día, ya están nuestros colores en el cielo.
1: Qué lindo, por favor.
0: Impresionante esa foto, ¿no? Díganse, Cefe, saque muchas fotos, así. Qué lindo. La pausita muy corta, la quinila empuja. Se viene Cuyo también. 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
1: Emma del Valle Rivero, Solís 180.
0: Iris Adriana Pedernera, Bolivia 337.
1: Fernando Aldo Escudero, Italia 1707.
0: Patricia Salinelli, 25 de mayo 664.
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A continuación, el servicio necrológico de Radio Mercedes, y que irradiamos a las 8:30, 10, 11:30, 13, 17 y 21 horas. Ha dejado de existir la señora Norma Edith B. Sus restos son velados en Balcarce 1440, departamento B, complejo velatorio Los Palmares. Domicilio de duelo, pasaje José Martí, 896, barrio Los Poetas. Los restos de la señora Norma Edith B. serán inhumados en el cementerio municipal hoy a la hora 10. Comunicó Previsora Villa Mercedes. Ha dejado de existir la señora Nora Fanny Collado. Sus restos son velados en General Paz 231, departamento A, complejo velatorio del centro. Domicilio de duelo, Ameguino 709. Los restos de la señora Norma Fanny Collado serán inhumados en el cementerio Parque de la Paz hoy a la hora 12, comunicó Previsora Villa Mercedes. Ha dejado de existir el señor José María Pereira. Sus restos son velados en General Paz 231, departamento B, complejo velatorio del centro. Domicilio de duelo, barrio La Ribera, manzana 7256, casa 7. Los restos del señor José María Pereira serán inhumados en el cementerio municipal hoy a la hora 14, comunicó Previsora Villa Mercedes. Falleció el señor Miguel Ángel Bertola. Velatorio General Paz 919, Sala 1. Domicilio de duelo, Avenida Los Álamos 2212. Los restos del señor Miguel Ángel Bertola serán sepultados en el cementerio municipal hoy a las 11:30 horas. Comunicó Casa Graci. Misioneras de Nuestra Señora de Jenstadt invitan a la Santa Misa a oficiarse hoy a la hora 18 en la capilla situada en Calle Angosta y Pizarro.

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1: aquí los números de la quiniela. Cuando, atención, en Villa Mercedes tenemos una temperatura
9: de 8 grados 5 décimos.
1: En Santa Rosa, capital de La Pampa, 14 grados. Y en San Juan, a esta hora,
9: 15.
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1: Muy bien, ayer nos pálpitos no anduvieron para nada, nuestros pálpitos.
9: Los nuestros, nada.
1: Gillo, operador, jugate numerazo de la ventana de hoy.
9: 1804.
1: Tendría que haber sido antes de ayer, Gillo. Bueno, sale todavía, ¿vio? Puede aparecer, ¿no es cierto? ¿Tiene fe? Ahí está, 1804. Sebastián, ¿qué salió por Mendoza en la nocturna?
9: El 2300-2300-653 y 213. Mendoza, 2300, el 00, los huevos.
1: Pálpito.
9: El 1210.
1: El cañón.
9: Sí.
1: Perfecto, ayer lo dio, lo vuelve a dar. ¿Va a salir?
9: Va a salir.
1: Atención, salió, hablando de salir, por San Luis a la cabeza, ¿qué número?
9: 3363-3363-878-638. San Luis, 3363, el casamiento.
1: Mire usted, yo por el pálpito mío, ya que el bolsón de arena en Corralón Alanís por un metro está en 22.500,
9: sí.
1: Yo le voy a jugar al 2.500. Ese, bueno, va a ser mi pálpito.
9: Muy bien.
1: 2.500, salió el 00, ¿no?
9: El 00 salió exactamente por Mendoza anoche.
1: Así que doy el 2.500, usted da el 1.210, Gillo 1.804, serían los pálpitos. Cuando estamos con Nacional, amigos.
9: El 1864, 1864, 415 y 087. Nacional, entonces, en 1864, el llanto.
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0: Atentos los hinchas de Racing, que los hay, muchos, sí, ¿eh? Sí. Ya se viene la goleada de Racing de anoche por la Copa Argentina. Córdoba a la cabeza salió.
1: El 13.652, 3652, 359 y 087. Córdoba, 13.652, madre e hijo.
0: Y pasamos a provincia de Buenos Aires.
1: 8.459, 84, 59, 171, 860.
0: Reiteramos las cabezas, San Luis.
1: El 63.
0: Nacional.
1: 64.
0: Seguidito. Provincia de Buenos Aires.
1: 59.
0: Mendoza.
1: 00.
0: Y Córdoba.
1: 52.
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0: Bien, Alicia, gran saludo allí en Arenales 414. Che, Racing, cómo goleó ayer, ¿no?
1: 4-1 goleó.
0: Copa Argentina. Vamos a desgranar los goles, la goleada de Racing. Y se viene el Viva Cuyo. Primer gol.
1: Así es, con el tanto de Matko Milijević.
0: Le ganó, digamos.
1: Le ganó 4-1 a Defensa y Justicia.
2: Saca de Julián López, queda rebote. Y ataca Racing ahora. Pelota para Saracho. Gira bien Saracho. Busca el área. Toca para Tello. Tello al piso. Saracho. Toca hacia el medio. Sosa giró. Le queda del otro lado a Milijević. ¡Oh! Apareció Milijević, era para él o para Solari, la esperaba Maravilla, en 4 minutos rápidamente, gol de Matko, gol de Milijević, que dice aquí estoy, se pone en ventaja Racing, Racing 1, Defensa y Justicia 0.
3: Se eleva majestuosa la bandera, viva la patria,
0: la marcha, Racing, ¿no? Bien.

0: de seguir con los goles de Racing, tenemos conexión ahora con Bomberos Voluntarios. Estamos con el encargado de prensa y difusión, señor Federico Romero, ya que pasamos la noticia recién, que están participando también en este gran incendio en San Luis, en la zona de
1: Estancia Grande.
0: Estancia Grande, toda esa zona de plena sierra, Bomberos Voluntarios El Fortín. ¿Es así, Federico? Buen día.
2: Sí, buen día, Hugo, para vos y toda la audiencia. Sí, así es. El día de ayer, primera hora, a través de la Dirección de Gestión y Prevención de Emergencias de la provincia, fuimos puesto una alerta para esta colaboración en un incendio forestal de gran magnitud que está ocurriendo en la zona de Estancia Grande, el Durazno, sí. Ahí cercanía a la capital de la provincia.
0: Y también donde, llegando bueno, a Potrero de los Funes, ¿no es cierto?
2: Aparentemente sí, porque bueno, está en una fase de descontrol el fuego, así que bueno, el día de ayer a la tarde, a las 16 horas aproximadamente, partió una dotación acá de Bomberos Voluntarios del Fortín, con 5 efectivos y una unidad forestal totalmente equipada para este tipo de intervenciones, así que bueno, nuestros compañeros desde la tarde y noche ya están trabajando en la zona, donde bueno, lamentablemente el fuego está activo y bueno, todavía una fase de descontrol debido principalmente al sector donde está afectando, que es difícil acceso y una zona montañosa, y por las condiciones climáticas reinantes que tenemos en este momento, principalmente lo que es el viento, ¿no?
0: Exactamente, los vientos están molestando mucho y el fuego sigue activo, según dice la información. Tras una noche tranquila, el fuego sigue activo y operan los aviones hidratantes.
2: Sí, sí, se solicitó el día también la presencia de unidades aéreas, donde es fundamental en este sector, dada, como te decía, el difícil acceso a pie, así como es fundamental que operen primero los aviones hidrantes para realizar un primer ataque y tratar de hacer un primer control, y después, bueno, tratar de, con el personal a pie, realizar la extinción, pero bueno, lamentablemente las condiciones climáticas en estas cuestiones juegan un papel fundamental y bueno, en estos momentos no nos están ayudando.
0: Claro, ya creo que son 2 días de incendio, ¿no?
2: Sí, aparentemente el reporte que hay es que inició en la madrugada del día de ayer.
0: Claro, claro. O
2: sea, un poco más de 24 horas.
0: Claro.
2: Así que bueno, esperemos que todo el personal de bomberos bueno, se encuentre bien, obviamente también la población. El día de ayer se ha tenido que hacer evacuación de algunos pueblos.
0: Qué tremendo.
2: De forma preventiva, porque bueno, contra la naturaleza es muy muy difícil.
0: Sí, sobre muy todo difícil, si hay vientos, ¿no?
2: Claro, sí, el viento es siempre el principal enemigo y es el principal aliado para el fuego, es el viento, que es el que permite que avance con gran velocidad.
0: ¿Todavía no se sabe si fue provocado, cómo fue el incendio, nada?
2: La ministra de Seguridad de la provincia ha dicho declaraciones públicas donde ha indicado que ha sido aprendizaje intencional. Lamentablemente, en general, este tipo de incendios, sin ir más lejos, como los mismos incendios que tenemos acá en la ciudad de Villa Mercedes, nosotros, generalmente son intencionales, lamentablemente. Accidentales son siempre en menor medida. Así siempre es importante apelar a la conciencia ciudadana y a la responsabilidad de toda la población.
0: Claro. Federico, ¿el foco principal entonces en Estancia Grande?
2: Aparentemente sí, por lo último información que tengo sí, pero el tema es que está avanzando a cierta velocidad y ese foco vino no se ha empezado a desplazar hacia otros sectores.
0: Qué bárbaro. ¿Se sabe de daños o todavía no?
2: Ayer había reportes que había lamentablemente algunas viviendas afectadas, pero bueno, siempre guiándome con la información oficial, digamos, ¿no?
0: Claro.
2: No tengo información del día de hoy.
0: Sé que hay varios cuerpos de bomberos de la zona también trabajando junto a los de San Luis y Villa Mercedes ahora.
2: Sí, sí, ayer a la tarde eran algo de 13, 14 dotaciones de distintos cuarteles de la provincia. Así que seguramente el día de hoy se estarán sumando algunos más.
0: Claro, ¿tendrán contabilizada cuántas hectáreas se están quemando o se han quemado?
2: No tengo esa información, la verdad. No,
0: claro. Es muy, muy pronto todavía, claro. Bueno, esperemos que
2: sí,
0: este...
2: seguramente el comando incidente lo debe tener ese dato, pero no, claro. no he tenido acceso.
0: Claro, por, claro. Por no estar ahí. ¿Cuántos bomberos fueron de aquí de Villa Mercedes? Perdón, se cortó un poquito. ¿Cuántos?
2: 5 efectivos, sí. A cargo del comandante Jorge Verastay.
0: Bien, perfecto. Más tarde lo vamos a molestar de nuevo, así si tiene más informaciones, Federico.
2: Bueno, no hay problema, estamos a disposición.
0: En cuanto aquí a la ciudad, a la zona, ¿incendios tranquilos todavía?
2: ¿Incendios forestales?
0: Sí, bien, perfecto. Más tarde lo vamos a molestar de nuevo, así si tiene más informaciones, Federico.
2: Bueno, no hay problema, estamos a disposición.
0: En cuanto aquí...

0: Bueno.
1: Para cualquier contingencia.
0: Federico Romero, muchísimas gracias por este informe, ¿no? Y Bomberos Voluntarios del Fortín en San Luis, trabajando, colaborando en esto tan, tan tremendo que se ha desatado allí en la zona de la Sierra de San Luis. Hasta cada momento. Gracias, Federico.
1: Bueno, gracias, Hugo. Un saludo para todos.
0: Que siga muy bien. Hasta luego. El señor Federico Romero, de prensa de Bomberos Voluntarios El Fortín, con nosotros. Ha sido tremendo, sigue.
2: Sí, sigue activo.
0: Y los vientos no permiten trabajar los aviones hidrantes también.
2: Y hablan de vientos de 80 kilómetros por hora y eso es imposible para que un avión vuele sobre la zona y pueda dar una mano a los bomberos que están trabajando. Bueno, ya sabemos cómo trabajan ellos, ¿no?
0: Una dotación del Fortín también en la zona de Distancia Grande que ha llegado hasta Potrero de los Funes. Sí. Toda esta zona y avanza hacia la ciudad de San Luis, ¿no?
2: Tal cual.
0: De ayer que están trabajando intensamente, dice una noche tranquila, pero el fuego sigue activo y están operando los aviones hidratantes.
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4: El baile ha comenzado allá por Santiago del Estero.
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6: Decime Radio Mercedes, ¿qué hora es?
2: 9 en punto.
6: También la temperatura y la humedad.
2: 8 grados 5 décimos, 100%.
7: ¿Qué va a pasar en las horas que vienen?
2: Mayormente nublado, ventoso, 20 la máxima.
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0: Hincha de Racing, algún hincha de Racing que está escuchando la radio, que están contentos, ganó 4-4, le hizo, ¿no?
1: 4-1 le ganó a Defensa y Justicia.
0: A Defensa y Justicia. A Defensa y Justicia. No hubo defensa ni justicia.
1: No, para nada.
0: Meta goles nomás.
1: Bueno,
0: el segundo.
1: Marcos Rojo.
2: 31 minutos del primer tiempo, está ganando Racing 1-0. Va Rojo, tiró. Por el segundo, amplía la ventaja a la Academia. Racing 2, Defensa y Justicia 0.
0: Racing. El segundo gol, quedan dos todavía, ¿eh? Hincha de Racing, pueden escribir, se aceptan a los racinguistas.
1: Muy bien.
0: Además, llevan los colores argentinos, ¿no?
1: Claro, exacto.
0: 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Buen día. Si se quieren comunicar con la radio, deben escribir
1: al 583407.
0: La tandita en vivo, vamos.
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1: Vende, vende.
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0: Falta para la primavera, señora, señor. 66 días.
1: Una lumbre.
0: Nada más, ¿eh? 66 días y estamos con la primavera. Tienen que venir a buscar sus vales porque si no vencen. Rosalina Barrio,
1: Gabriela Sosa
0: y Mónica Torres ganaron el sábado. Vengan a buscarlo, si no, caduca.
1: No, si no, me lo llevo yo.
0: ¡Claro! No hay ningún problema.
1: Mire, necesito un corte de pelo.
0: Acá
1: que estaba viendo.
0: Acá somos todos dispuestos, ¿vio?
1: Por supuesto.
0: Señores, esto es La Ventana. Se viene la buena noticia. Pero esta es la buena noticia. 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El golazo de Racing. Para los hinchas de Racing hay que darle una buena noticia.
1: Bueno,
0: ¿no es cierto?
1: Sí, por supuesto.
0: Tercer gol de Racing anoche que le ganó.
1: A Defensa y Justicia, hubo 4-1.
0: Lo goleó.
1: Por Copa Argentina. Adrián, no, perdón, Santiago Sosa. Vamos a escuchar el gol de Santiago Sosa.
2: Conduce Nacho, lo dejó en el camino Barbona. Va la apertura al campo para que se venga Canavo. Y ataca Racing, se viene Canavo. Buena para Saracho, centro atrás, segundo palo. ¡Gol! Sosa. ¡Gol! De Racing apareció Santiago Sosa. Uno de los que la empezó la jugada. Gran centro de Saracho, pudo haber sido para él o para Amarilla. Amplía la ventaja Racing, Racing 3, Defensa y Justicia 1.
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0: Es la buena noticia de la mañana para los hinchas de Racing. Si no aparece ningún hincha de Racing.
1: Están dormidos.
0: ¿Estarán dormidos? Bueno, y la otra buena noticia es cómo trabaja el Lance, porque hoy es viernes, por lo tanto, tienen su venta, su feria de ropa usada, pero en muy buen estado. 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
0: Que no iba a llegar el Viva Cuyo, un poco atrasado por la nota que tuvimos con bomberos, pero aquí estamos, ¿eh? ¡Viva Cuyo! Esto nunca lo vamos a sacar, ¿eh?
6: No.
0: Mientras la gente lo pida, ¿no?
6: Lo pide la gente.
0: Las comadres y los compadres se tiran al suelo si sacamos el Viva Cuyo.
6: ¿Sí?
0: ¡Oh! Se tiran al suelo, sí. Se revuelcan en las rosetas.
6: Ajá.
0: No cualquiera lo hace.
6: No, claro.
0: Tiene que ser buen compadre y buena comadre. Bueno. Viva Cuyo para Marta Herrera, una racinguista que nos escribió. Dice, me vi todo el partido anoche y hoy lo vamos a transmitir al River esta noche.
6: 21:45.
0: Sí, señor. Yo soy la tonada. ¡Qué cosa bonita! Comadre, compadre, sé que la he escuchado mil veces. Escúchela de nuevo y si por ahí quiere cantar, cántela de nuevo. Yo soy la tonada de Ernesto Villavicencio. Ecos del Andy va a venir con una yapita, vamos.

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1: Claro, cuando me eso, ¿qué? Soy la tonada. ¿Qué quiere que cante si me pusieron Suspiros que viajan? Es que estamos viajando, ¿vio? Viajamos, uno lee lo que dice la carátula y el disco dice otra cosa.
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1: Entonces, con un suspiro largo, Suspiros que viajan, vamos a ir a la tonada, ¿eh? ¿Cómo no? Le hemos prometido. Y en esta radio, lo que se promete, se cumple. Ecos del Ande, Grupo Mendocino. Yo soy la tonada.

Vio que salió la tonada y qué bonita que es. La escribió Ernesto Villavicencio. Interpretaban ecos delante. Yo soy la tonada. Y dije que venía con chapita. La chapita es con el trébol mercedino. ¡Qué formación del trébol! Raúl Aldo Ávila. Ahí estaba Carlos Esteban Arrieta y estaba Carlos García. Y justamente le grabaron a Carlos García el trébol pa' Juanjo Gato Cuyano.

0: Las guitarras del trébol mercedino para Juanjo, dedicado al gran Juanjo Domínguez. Gato de Carlos Esteban García, Carlos Esteban García por el trébol mercedino. Vino con chapita, espero que le haya gustado. Tonada y gato cuyano. 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
12: Ahora llega la noticia policial.
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13: Villa Mercedes, detuvieron a un hombre por una serie de robos en un comercio. Tras una investigación llevada adelante por personal de la comisaría décima, un hombre de 37 años fue detenido acusado de participar de una serie de robos ocurridos en un comercio de aberturas ubicado en Perón y Rafael Cortés de Villa Mercedes. Estos robos habrían sido el primero de junio, 8 y 13 de julio. Reiteramos, detuvieron a un hombre por una serie de robos en un comercio.
0: La noticia policial, no faltan, ¿eh?
13: No, lamentablemente.
0: Y más robos en Villa Mercedes. Ayer pasamos una serie de robos Ahora otro más, ¿no? Tres días seguidos en el mismo local.
13: En el mismo local.
0: Aguante el dueño.
13: Pobre hombre.
0: ¿Se imagina? Fue pero una seguidilla en ese mismo local.
13: Tres días.
0: Hablamos de la calle
13: Perón y Rafael Cortés.
0: Perón y Rafael Cortés, que estamos hablando de un lugar transitado, sí. No hay a las afueras, nada.
13: Es cierto.
0: Tercera vez consecutiva que le roban. ¿Qué actitud tiene que tomar el propietario, no?
13: Qué buena pregunta.
0: ¿Pararme con un arma en la puerta? ¿Y? ¿Lo bajo y después cadena perpetua?
13: Y los problemas los tenés,
0: claro,
13: vos.
0: Acá se complica todo.
13: Acá siempre los que están resguardados son estos delincuentes.
0: ¿Qué tal? ¿Quién aguanta así esos robos?
13: Cada vez peor.
0: Esto, reiteramos, fue en Presidente Perón
13: y Rafael Cortés.
0: Bien. 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

0: pasándonos.
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1: Estamos en vivo, en directo, Radio Mercedes, ubicada donde...
2: Balcarce 1392, pasando Estado de Israel.
1: Barrio...
2: Teodoro Fels.
1: A 10 cuadras y media de la calle Angosta.
2: Muy bien.
1: Villa Mercedes.
2: San Luis.
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1: el que se levantó anoche fue Racing. Goleó Racing 4-1, los racinguistas están contentos. Le toca el cuarto gol ahora, ¿no?
2: El cuarto lo marcó Adrián Martínez.
4: Racing con Egni Vergara. De nuevo con Egni, pelota para el colombiano, va Vergara, se va cerrando Ortegoza, la apertura para con Egni, ataca Racing, buena para Vergara, al centro atrás de Vergara, enganchó, remató, se rebaló, maravilla. ¡Gol! ¡De Racing! Bueno, encontró el suyo Adrián Maravilla Martínez, después de una serie de resbalones dentro del área. Racing por el cuarto, Racing 4, Defensa y Justicia 1.
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2: 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Ahí estaba Maravilla Martínez, autor del cuarto y último gol para Racing, con el que le ganó 4-1 a Defensa y Justicia y avanzó a los octavos de final de la Copa Argentina y allí enfrentará al Club Atlético Belgrano.
1: Pido permiso, señores.
2: Pase.
1: Porque River juega con Aldo Civi.
2: Sí.
1: ¿A qué hora juegan? ¿En qué canal lo pasan? Lo pasa Radio Mercedes, señores. Mire, le voy a contar.
2: Cuente.
1: Esta noche River disputará su primer partido oficial del segundo semestre. ¿Sí?
2: Sí.
1: Va a jugar a las 21:45. El enfrentamiento tendrá lugar en el Estadio Padre Martiarena, en Salta. Y contará con el arbitraje de Andrés Gariano. ¿Qué más le puedo contar?
2: ¿Qué más?
1: Aldo Civi con River. Creo que por acá tengo la formación de River, ¿eh? La posible formación de River para esta noche. Santiago Beltrán. Ataja Beltrán ahora, ¿eh? Giovanni González, Lucas Martínez, Lucas Martínez cuarta.
2: Bien.
1: Lautaro Rivero, Marcos Acuña, Mauro Arambarri, Lucas Silva o Aníbal Moreno, Fausto Vera, Tomás Galván, Facundo Colidio y Joaquín Freitas. Hay nombres nuevos, ¿no?
2: Sí, es cierto, hay nombres nuevos. Bueno, el primer equipo que va a sacar este año, esta segunda parte del año, mejor dicho, el Chacho Coudet.
1: Claro, Beltrán va al arco entonces, ¿eh? Va Martínez cuarta, de los que más han quedado, más conocidos,
2: sí, algunos,
1: ¿no?
2: Algunos que han quedado, otros claro, que han volado.
1: Va Colidio, en la delantera. Esto es para esta noche, River. Como que uno piensa en el Mundial y no.
2: Y esto no hay, claro, todavía no.
1: ¿No es cierto?
2: Estamos muy manija con el Mundial, Hugo.
1: Muy manija, exactamente. Y la Copa Argentina. Estamos hablando de Copa Argentina, donde anoche goleó Racing, ganó Boca 2-0 también. Y hoy juega River y vamos a transmitir el partido. ¿Qué hora es?
2: Las 9:39.
1: Esto es...
2: La Ventana.
1: 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Cuando hay un buen sonido en un espectáculo, es todo, ¿no?
2: Es todo, definitivamente.
1: El sonido y locutor.
2: También, por supuesto, que hable bien.
1: Exacto.
2: Con letra clara.
1: Y con altura.
2: Sí, como usted, como usted. Usted. 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
1: Lo fundamental que es un locutor en un espectáculo, ¿no? Que a veces muchos no lo tienen en cuenta.
2: No.
1: El locutor es el que inicia, es el que rompe el hielo de la noche, que está hasta las 4 o 5 de la mañana trabajando hasta
2: sí,
1: el final,
2: sí, es el que
1: primero va llevando el espectáculo, el que mantiene el público en vilo, por eso no es tarea menor la del locutor en una fiesta, en un evento, ¿no?
2: Exacto.
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1: 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Si viajamos a Córdoba, ¿qué temperatura tienen?
2: Llega a los 16 grados. En San Juan, 13 grados. En Santa Rosa de la Pampa, 14.
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2: En Río Cuarto, la temperatura actual es de 13 grados. En Mendoza, 12.

0: un programa tan dedicado al Mundial que no nos alcanzó algunos homenajes como nos gusta hacer. Un 16 de julio, como ayer, fallecía a los 77 años una grande.
1: Celia Cruz, fue en 2003 su fallecimiento, murió en su casa de Fort Lee, esto es en Nueva Jersey, en Estados Unidos. La causa de su muerte fue una metástasis cerebral derivada de un cáncer.
0: Tenía 77 años la gran Celia Cruz.

Celia Cruz, qué ritmo, ¿no? Ayer se cumplió un nuevo aniversario de su fallecimiento. Contrapunto se llama eso, ¿no? Ritmo de guaracha. Y la tenemos, grabó Celia Cruz con los Fabulosos Cadillac. ¿Sí? A ver cómo sale eso.

0: Vasos Vacíos, ahí estaba Celia Cruz junto a los Fabulosos Cadillacs.
1: Hemos evocado a Celia Cruz, que falleció en un día como de ayer, a los 77 años, allá por el año 2003.
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0: Vamos a Carmen de Areco, un micro cayó de un puente en la ruta 7 y hay varios heridos. Ocurrió esta madrugada en dirección a Buenos Aires. Un pasajero dijo que el viento hizo que el vehículo cayera y que uno de los choferes saltara cuando el ómnibus estaba en movimiento. La ruta nacional número 7, en el kilómetro 135, a la altura de Carmen de Areco, fue escenario esta madrugada de un violento accidente en el que un micro con al menos 20 pasajeros cayó de un puente que atraviesa el arroyo La Guardia.
1: Ruta 7, la ruta que pasa por Villa Mercedes. Sí, sí. Esto es llegando a Carmen de Areco, Buenos Aires. Tremendo, ¿eh?
0: Sí, sí, realmente. Y fue un viento, porque hay alerta en Buenos Aires, el que aparentemente hizo que el vehículo, que este micro, cayera.
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1: El momento con la sonrisa, con el humor, y la sonrisa la tuvo Mari, que nos escribe: gracias por los goles de Racing, soy fan. Y vamos el domingo con el toro. Bien, Mari, gracias por estar. 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
3: El otro día andaba Santiago del Estero al Festival de la Gallina. Ha estado muy pobre, lo han hecho con un caldo nomás este año. ¿Cómo será que le he ido de mal al organizador que le tenía que prestar la plata para que me pague? Después me llevan a otro festival, bueno, ahí me han pagado con cheque vaca. Yo no sabía lo que era cheque vaca. Cuando voy al banco a cambiarlo, el cajero lo mira y hace... Este era un viejito, la viejita había viajando en el tren a Buenos Aires. Era las 2 de la mañana, todos los pasajeros iban durmiendo y el viejito no podía dormir porque a la par iba sentado uno que decía: qué sed que tengo, qué sed que tengo, qué sed que tengo, qué sed que tengo. El viejito indignado le dice a la viejita: ahí en la conservadora hay una gaseosa, ponele un vaso y dale el coso ese que se calle, porque yo quiero dormir. Mirá la hora que es, dice, y no puedo pegar un ojo. Bueno, la viejita abre la conservadora, le pone la gaseosa y dice: sírvase, señor. El tipo toma y hace: ay, que sé que tenía, que sé que tenía, que sé que tenía.
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0: A continuación, el servicio necrológico de Radio Mercedes, y que irradiamos a las 8 y 30, 10, 11 y 30, 13, 17 y 21 horas. Ha dejado de existir la señora Norma Edith B. Sus restos son velados en Balcarce 1440, departamento B, complejo velatorio Los Palmares. Domicilio de duelo, pasaje José Martí, 896, barrio Los Poetas. Los restos de la señora Norma Edith B. serán inhumados en el cementerio municipal hoy a la hora 10. Comunicó Previsora Villa Mercedes. Ha dejado de existir la señora Nora Fanny Collado. Sus restos son velados en General Paz 231, departamento A, complejo velatorio del centro. Domicilio de duelo, Ameguino 709. Los restos de la señora Norma Fanny Collado serán inhumados en el cementerio Parque de la Paz hoy a la hora 12. Comunicó Previsora Villa Mercedes. Ha dejado de existir el señor José María Pereira. Sus restos son velados en General Paz 231, departamento B, complejo velatorio del centro. Domicilio de duelo, barrio La Ribera, manzana 7256, casa 7. Los restos del señor José María Pereira serán inhumados en el cementerio municipal hoy a la hora 14, comunicó Previsora Villa Mercedes. Falleció el señor Miguel Ángel Bertola, velatorio General Paz 919, sala 1, domicilio de duelo, Avenida Los Álamos 2212. Los restos del señor Miguel Ángel Bertola serán sepultados en el cementerio municipal hoy a las 11 y 30 horas, comunicó Casa Grassi. Falleció el señor Héctor Eduardo Calabrín, velatorio General Paz 919, sala 2, domicilio de duelo, barrio La Ribera, manzana 7169, casa 2. Los restos del señor Héctor Eduardo Calabrín serán sepultados en el cementerio municipal hoy a la hora 17, comunicó Casa Grassi. Misioneras de Nuestra Señora de Jenstadt invitan a la Santa Misa a oficiarse hoy a la hora 18 en la capilla situada en Calle Angosta y Pizarro.

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7: Hora 10, 11 minutos en la República Argentina, amigos. La temperatura en Villa Mercedes, 11 grados. Se mantienen 11 grados con un pronóstico que está anticipando ventoso para la tarde-noche y una máxima para hoy de 20 grados. En San Luis Capital, 17 la temperatura. Mirá, mucho más que aquí en Villa Mercedes. En Merlo también, 18 grados 5 décimos. En La Toma, 13 grados. Buena Esperanza, 11. En El Trapiche, 9 grados, así está el tiempo a esta hora en la provincia de San Luis.
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0: 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Doctora Silvina Lucero, abogada. ¡Qué mañana sabrosa! ¡Qué movimiento que tenemos! Está para que usted mande mensajes al ladito nuestro.
1: El 583407.
0: Escuche esto, ocurrió en el año 1991.
1: Los 7 países más industrializados acuerdan en Londres un reordenamiento de la economía con vistas al establecimiento de un nuevo orden mundial.
0: Ocurría en 1991 y esto se van a acordar muchos. Año 2008.
1: En Argentina, la votación por una polémica ley de retenciones termina en empate 36 a 36.
0: ¿Se acuerda de esto en la Cámara de Senadores, no? Y Julio Cobos, que era vicepresidente de la Nación.
1: Así es, ¿eh? Bueno, vota en contra del gobierno al que representaba precisamente.
0: Estaba con Cristina Kirchner.
1: Mi voto no es positivo.
0: Claro, así la gran polémica ocurrió un día como hoy del año 2008. 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
0: Desde el barrio El Criollo, Margarita Sosa nos está saludando. Que tenga buen día, Margarita. Y hoy les voy a dar trabajo, ¿eh? Les vamos a dar trabajo con Sebastián y con el Chillo, con todo el equipo que trabajamos con ansias en cada mañana aquí en La Ventana. Hoy es el día del corredor de autos, en homenaje a Juan Manuel Fangio. ¿Quién corría en autos en Villa Mercedes? A ver a quién recuerda. En cualquier categoría, ¿eh? ¿Quién usted se acuerda que era buen volante, corría en las carreras? De todo tipo, de estándar, turismo carretera, de rally, en el panorámico, ¿se acuerdan? Vamos, hagamos memoria. Y en el Día del Automovilista Deportivo, envíenos un mensaje, ¿a qué número?
1: 583407.
0: Ya me acordé de 58.
1: ¿En serio?
0: Sí, hay muchísimos. Vamos, escribiendo. ¿Qué corredor de autos tuvo Villa Mercedes en cualquier categoría? Porque hoy recordamos entonces
1: a Juan Manuel Fangio.
0: El, ¿sí?, chueco.
1: Fallecía un día como hoy, del año 1995. Quíntuple campeón mundial
0: de Fórmula 1, ¿eh? Un grande. el chueco de los pagos de Balcarce en la provincia de Buenos Aires. Un ejemplo, yo creo que todavía a nivel mundial decís Argentina, decís Fangio, ¿no?
1: Sí, definitivamente.
0: Han pasado los años y decís Argentina y decís Maradona y decís Argentina y decís el tango y ahora decís Messi, ¿no?
1: También, exacto.
0: Bueno, hay un reportaje que le realizó Antonio Carrizo a Juan Manuel Fangio. ¿No lo tenemos todavía? Bueno, ya lo buscamos. Un segundo. ¿Qué tenemos? A ver.
1: Una entrevista con Fangio.
0: Pero no es Carrizo, es otro. Bueno, perfecto.
2: Por lo general, todo que practica un deporte riesgoso tiene sus cábalas, ¿sí? Y viene después la superstición, que uno llega a ser un esclavo de la superstición. Yo conozco a algunos corredores, el caso de Ascari, se iba a una carrera y se le atravesaba un gato, ¿sí?, en la ruta, se volvía al punto de partida otra vez. O si le tocaban el casco, cualquier cosa de esa. Tiene que haber algún acontecimiento para que usted le saque ese problema, diríamos, de la superstición. Yo recuerdo, yo tenía como costumbre, siempre en la noche, después de cenar, ir a dar una vuelta en los circuitos para ver si yo la conocía bien. Me iba cantando yo mismo las curvas, fuerte o despacio, izquierda o derecha. Y estábamos en Berna, en el año 50, ¿sí?, con el Alfa Romeo. Estaba corriendo yo en ese año, 50 o 51, no recuerdo muy bien. Y como de costumbre me fui a dar una vuelta en la noche al circuito. El circuito de Berna prácticamente está dentro de un bosque, ¿sí?, a la orilla de la ciudad, que se llama algo así como Borgarten, ¿sí? Bueno, estaba dando esa vuelta para cantarme las curvas y a ver si yo la conocía, y se salió un gato dentro del monte y lo maté. Claro, maté un gato. En la noche me
1: negro,
2: costó,
1: para colmo.
2: Para negro, sí, sí. Todavía en la noche me costó un trabajo. Le dije a los muchachos, maté un gato, oh, Dios me libre un gato. En la noche me costó muchísimo trabajo dormirme. Bueno, a la mañana siguiente vamos a la largada y empieza a llover. Empieza a llover y llovía y llovía y llovía y cada vez más. Entonces siempre la preocupación de que poner que esta goma o no poner la goma o una visera, usted por lo general no tiene tiempo a pensar en otras cosas. Bueno, se largó la carrera bajo agua, claro, la carrera muy dura, muy fuerte, y bueno, tuve la suerte de ganar, así que prácticamente se acabó la superstición.
0: Claro, es el cruzó un gato, dice que es superstición, ¿eh?
1: Claro, los gatos negros encima.
0: ¿Qué recuerdo, no, de un grande como Juan Manuel Fangio contando eso ahí?
1: Impresionante.
0: De aquella década del 50, 51, 52, estamos hablando de más de 70 años atrás y sigue siendo Fangio, ¿no? Lo estamos recordando al gran maestro del volante que fallecía justamente en un día como hoy de 1995, de pulmonía bilateral falleció. Para siempre, Fangio. Sus restos descansan en el cementerio de Balcarce, en la provincia de Buenos Aires, donde nació. Y hay un tango que canta Alberto Castillo y que se llama, como decían los italianos, Fangio.

0: Ahí estaba Alberto Castillo con este tango dedicado al gran Fangio, Juan Manuel Fangio, que nos dejaba en un día como hoy, un grande. Por eso hoy estamos pidiéndole a ustedes que recordemos, porque hoy es el día del automovilista deportivo, quien corría carreras aquí en Villa Mercedes. ¿A quién recordamos? Daniel Garay, ¿qué dice el amigo? A ver.
1: Hola, adulto, buen día.
0: Buen día.
1: Quiero saludar el día del automovilismo, el otro del automovilismo, a los hermanos Vidal, Juancho y Beto Vidal.
0: Bien.
1: Y a los hijos también que corrieron y fueron navegantes de automovilismo de rally, cual participé yo con ellos un montón de años.
0: Mira vos.
1: A Marquito Mata y a Pedro Mata. Toda la familia Mata. Un abrazo grande.
0: Bien, Daniel Garay, muchas gracias por ese recuerdo. Los hermanos Vidal, claro que sí. ¿Qué recuerdo tiene usted de algún automovilista de Villa Mercedes? Corredor de autos, ¿eh? Corredor de auto, en cualquier categoría. ¿Se acuerdan del panorámico? Las carreras que se hacían en el panorámico y que no esté más el panorámico. Pero qué bronca que te da, ¿no? ¿Por qué? ¿Por qué ese autódromo tan lindo que nos enorgullecía a los Villa Mercedinos de tener el panorámico? ¿Por qué el panorámico? Donde vos te plantabas al costado de la ruta del circuito, veías todo, por eso el panorámico, tenía un panorama bárbaro. No lo tenemos más, ese autódromo, ¿eh? ¿Qué recuerdo tenemos de ese autódromo de Villa Mercedes?
2: ¿Dónde estaba?
0: ¿Dónde estaba? ¿Dónde está ahora el Golf Club?
2: Ah, ¿eh? Ahí, sector, ahí. Ajá. Bien.
0: Saludos cordiales desde el país del Salvador. Allí estamos en El Salvador. En una semana estaré por mi bella Villa Mercedes, nos dice Darío Vilches. Gracias, Darío, la distancia lo esperamos en la mejor ciudad del mundo, Villa Mercedes, donde vive la calle Angosta, el Río Quinto y las 100 guitarras también.
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0: En la Capilla Virgen de la Medalla Milagrosa. Nos envían aquí el programa para hoy. Es... 16:30, adoración eucarística, a las 18, la Santa Misa. Es en pasaje Alfonso y Zavala. Qué lindo que estos paladines de la música de Cuyo tengan un pasaje en Villa Mercedes. Es en el barrio Obras Sanitarias. Ahí está la parroquia, la capilla de la Virgen de la Medalla Milagrosa. Reitero, hoy 16:30. Adoración eucarística a las 18, Santa Misa, todos invitados. Muchas gracias, Norma Edith, que lo ha enviado. Tenemos mucho movimiento en la radio, es una radio inquieta, ¿no es cierto?
2: Sí, está por todos lados.
0: Todos lados, en los barrios de Villa Mercedes. ¿Cómo está Villa Mercedes? ¿A qué corredor de auto recuerda usted? ¿Lo conoció Fangio alguna vez? Como lo conocí, Hugo, ya le he contado tantas veces que no quiero contarlo, ¿no? De verlo Fangio aquí en Villa Mercedes, no en carrera, ¿eh? ¿Usted lo conoció a Fangio? ¿Alguna vez lo vio? Cuéntenos, a lo mejor fue a Buenos Aires y lo vio en el autódromo. Qué lindo, ¿no? Llevarse esos recuerdos de grandes figuras del deporte. A ver acá qué dice. Buen día, feliz día a los pilotos. Daniel Sosa, Carlitos Capricio, Walter Sosa, CAP categoría 850, CAP categoría 1100, el fin de se pagan el lechón para celebrar. ¿Qué tal esa parte? ¿Quién lo envía? Cristian, muy bien, Cristian, por ese recuerdo del día del corredor de autos, que Villa Mercedes tuvo muchos y están faltando, no se están acordando de algunos de ellos. Piensen bien y escriban a qué número.
2: Al 583407.
0: ¿Sabe qué nos dicen?
2: ¿Qué nos
0: Hola,
2: dicen?
0: Radio Hermosa. A la radio, no nosotros.
2: Ah, también. Bien.
0: Hola, Radio Hermosa. Sí. Recuerdo a Vicente Abramo, pero cómo no, el negro Abramo. Un abrazo, bendiciones. Mari Hurtasun, una querida amiga locutora, Mari. Gracias por el recuerdo a Vicente Abramo. Se armó la gorda, ¿eh?
2: Qué lindo.
0: Esto es una barbaridad como intramensaje. Recordamos el número.
2: 583407.
0: Otro recuerdo para Vicente Abramo. Corría con una Coupé Fiat 125. 125. Esas coupés Fiat 125 eran una maravilla. Antonio Maranguelo dice, corría con una coupé Fiat 125 en el Zonal Cuyano. Gracias por el recuerdo y nos sigue escribiendo el amigo. A ver acá, el señor Pedro Mater era corredor en rally. ¿Quién lo envía? Luis Eduardo Leguizamón. Gracias por recordar a Pedro Mater. Mucha gente que escribe que se enganchó con el automovilismo en el día en que recordamos a Juan Manuel Fangio. Buen día, Radio Mercedes me comunica por este medio, ya que mis abuelos Teresa y Ernesto quieren donar un televisor de los viejos, pero andan hasta su control remoto, para que alguien que realmente lo necesite pueda ver la final del Mundial este domingo. Desde ya, gracias, nos mandan la foto del televisor, sí, de los viejos, pero dice que los viejos son buenos, ¿eh?
2: Claro.
0: Ay, es que hermoso televisor de esa época, con una carcasa tremenda. Qué lindo gesto, qué lindo gesto. Dios quiera que lo podamos ubicar y me muestran en la foto el control remoto, ¿no? A ver si alguien, como decimos siempre, poniéndose la mano en el corazón, si usted tiene un televisor, no, nos llame. Gillo, ¿te pueden llamar? Sí, ¿lo pueden llamar a qué número, Sebastián?
2: Al 610884.
0: Aquella persona que no tenga para ver el partido, por ejemplo, la final del domingo, que necesita algún abuelo, que por ahí no le alcanza su jubilación, se le rompió el televisor, sí, y necesita otro. Acá se lo regalan, ¿eh? Bueno, qué lindo gesto, reitero, de Vale Albornoz, que escribe, ¿eh? Dios quiera que, si llama a alguien, Gillo, le pasamos el teléfono para que se comuniquen y se lo lleven a domicilio. ¿Qué tanto? Hacemos el servicio completo.
2: Por supuesto.
0: Con el control remoto, ¿eh? Un poco más se lo llevan prendido.
2: Claro, ¿eh? También. Diga. Claro. Bueno, le mandamos un abrazo al amigo Santi Escudero, veterinario. Bueno, gran amigo. Y él recuerda a los pilotos.
0: ¿A quién?
2: Al Negro Abramo y al Negrito de Agosto. Ídolos, dice. Hermoso programa. Gracias, Santi Escudero. Gran recuerdo para el Negrito Abramo. Gran recuerdo para el Negrito de Agosto también. Un fuerte abrazo, Santi.
0: Dice que Vicente Abramo corría con la coupé Fiat. ¿Se acuerdan esa coupé Fiat 125? En el Zonal Cuyano. Y también recuerdo a Pancho Paterno. Que no, los hermanos Garacini. Daniel Dinizo. A ver si alguien se acuerda de nombrar a Daniel Dinizo, al papá. ¿Al papá qué auto preparaba? Le tiro ahí. A ver si se acuerdan. El papá de Daniel Dinizo. Ahí en la calle Pueyrredón y Chacabuco. ¿Qué auto preparaban? Vamos, memorioso del automovilismo. Hoy estamos con el automovilismo, corredores de cualquier categoría. ¿Nadie me ha recordado el panorámico todavía? O se me hacen que no tienen años. No es tanto del panorámico. Los días sábados era la prueba de clasificación.
2: Claro.
0: Y uno era medio niñón todavía. ¿Y qué te iba a dar la vuelta por el monumento al indio que no estaba todavía? Un vueltón bárbaro. Cruzamos el río Quinto.
2: Mirá vos.
0: Nos sacamos los zapatos, cruzamos el río Quinto y caíamos al panorámico. A ver, los sábados la prueba de clasificación y el domingo las carreras. Bramaba el panorámico, bramaba Villa Mercedes. Qué época de oro del automovilismo, amigos. A ver, acá mire, escuche.
2: Sí.
0: Equipo, cuando mi hermana y yo, mi padre nos llevó a ver por la avenida 25 de Mayo a Juan Manuel Fangio. Qué lindo recuerdo, nos dice Elisa. Fangio pasó en un coche amuleto, un Mercedes-Benz amuleto por la 25 de Mayo, adelantándose a las suecas. ¿Se acuerdan de las suecas que venían a pasearse en los grandes premios estándar? Porque venían con sus Mercedes-Benz y representaba a Mercedes-Benz Fangio, no en carrera, sino pasaban como conociendo la ruta, conocimiento de ruta que hacían de los grandes premios. Bien. Y la ruta 8 entraba a Villa Mercedes y tomaba la 25 de Mayo, que servía de conexión de la ruta 8, viniendo de Juan Jorba, para tomar ya ahí en el Monumento al Indio, que no estaba, hacia San Luis, ¿no?
2: Claro.
0: Y ahí me acuerdo que Fangio venía, una cosa de loco, ¿no?
2: Qué lindo, ¿no? ¿Qué épocas?
0: Total, ¿qué tenemos, Gillo? Hambre, me dice, a esta hora, Gillo, ya comiste recién. Restan 13 minutos para la hora 11. ¿Qué temperatura?
2: 12 grados 5 décimos.
0: Va a llover esta tarde, mañana, pasado. ¿Cuándo llueve?
2: Podría llover recién el domingo por la tarde, un 40% de probabilidades. Hoy tendríamos vientos para la tarde-noche. La máxima rondará los 20 grados.
0: Bueno, Daniel Garay de nuevo, a ver, o el mismo.
1: La Peña del Negro Abramo se llamaba el Zapallo Tuerca. Sí. Era la 25 más en el negocio del padre.
0: Claro.
1: La distribuidora de verduras. Y ya, también sabía estar ahí el Pucho Andrusetti.
0: El Puchito Andrusetti.
1: Pilotazo de Mercedes que corría en pista.
0: Sí.
1: Con un Chenó Gordini. Un abrazo para todos. Muy buen tu programa.
0: Chenó Gordini, el Pucho Andrusetti. Pero sí, sí. Cada vez que nombran uno se va acordando y dice, pero mirá vos, claro, tiene razón. Muchísima gente practicaban el automovilismo aquí.
2: Amantes, ¿eh? De
0: sí,
2: los fierros.
0: Sí, sí, sí. Muy buen día, si no me traiciona la memoria, creo que Fernando Pino también era piloto. Feliz fin de y a festejar, actualmente lo tenemos a Javi Merlo, que es un gran corredor. Claro, Fernando Pino se dedicó más al motociclismo, ¿no? Pero también hizo automovilismo y vale el recuerdo para el gran Fernando Pino. Javi Merlo,
2: Sí.
0: Javi no es hijo de Mirinda.
2: Exacto.
0: ¿No es cierto?
2: Sí, señor.
0: Nosotros lo conocemos acá, el Mirinda.
2: Tal cual.
0: Mirinda, hermano de Mario Raúl. Y bueno, todo viene.
2: Todo viene, Merlo.
0: En familia.
2: Sí, todo en familia, exactamente. Bueno, sí, varios años luchando y tratando de estar ahí en el máximo nivel del automovilismo.
0: Bueno, hoy recordamos a corredores de autos que tuvo Villa Mercedes. ¿Pueden escribir a qué número?
2: 583407.
0: Buen día, Sebastián, José Hugo y su equipo de colaboradores. Gracias por el programa participativo y refrescarnos la memoria a la audiencia, que ya estamos un poco antiguos. Eso me gusta, nunca viejo, antiguos, ¿no es cierto? Yo quiero recordar a Eduardo Nini Giordano, claro. Fernando Pino, el Turquito Yamín, Carlitos Gregorio y otros más. Hermoso el programa y gran lamento de la destrucción del autódromo El Panorámico, donde se corrían grandes carreras del zonal cuyano. Una vez vino el turismo carretera, sí. Soy Eduardo y vamos todos a alentar a la gloriosa celeste y blanca, mi querida Argentina. Esto lo envía Eduardo Godoy. El gran Larry viene una vez a correr. Eduardo Copelo estuvo en el Panorámico. Figuras tan importantes, ¿eh? Y un día vino una topadora y chau, Panorámico.
2: ¿Sabes
0: cómo duele eso?
2: Qué triste, ¿no?
0: Para el Villa Mercedino.
2: Sí.
0: Cómo dolió cuando las topadoras entraron al Club Aviador Origone y sacaron todo. Yo que vivo al frente, veía cómo las topadoras levantaban la cancha de básquetbol, levantaban las 3 canchas de bochas, levantaron las 2 piletas de natación, las canchas de tenis, por último la cancha de atletismo y el estadio de fútbol. Y todo abajo. Dios mío.
2: Qué triste.
0: Para un club deportivo aviador como era ahí, en la 25 de mayo, ¿no?
2: La verdad que un daño tremendo y que ya no se puede recuperar jamás.
0: No,
2: además,
0: no, para nada.
2: Aviador todavía sigue dando vueltas, o sea.
0: Aviador tiene su club, está alejado ahora del centro, pero ahí era
2: un oasis. Era el lugar.
0: Un oasis.
2: Tal cual.
0: Los domingos a la mañana, atletismo con don Silvestre Milone. Los partidos de fútbol, básquetbol, tenis todos los días. Bochas, 3 canchas de bochas. Había una cantina. Las canchas de el frontón para aprender a jugar al tenis.
2: Mirá vos.
0: ¿Qué más? Yo vivía ahí prácticamente, ¿no? ¿Qué más? La cancha de fútbol inmensa y alrededor de la cancha de fútbol la pista de atletismo. Y detrás de la cancha de fútbol, donde está el final de Carrefour ahora, ahí era salto en alto, jabalina. Se tiraba la bala, el martillo.
2: Qué gigante ese lugar.
0: Bueno,
2: y estaba también. ¿Y la cancha de básquet estaba en otro lugar o no?
0: No, la cancha de básquet estaba ahí también. Había una cancha de básquet ahí y en la sede, en el centro de Aviador Irone, donde está el Epic Hotel, había otra cancha de básquet, pero ahí también tenía.
2: Ahí también, qué bárbaro. Qué gigante
0: sí.
2: El club, ¿no?
0: Bueno, esto me hace acordar cuando sacaron el Panorámico, ¿no?
2: Sí, sí,
0: fueron,
2: sí.
0: Destruyeron todo. y bueno, no se pudo hacer nada, ¿no?
2: La urbanización.
0: Acá nos preguntan cuándo juega San Lorenzo por la Copa Argentina, María del Barrio El Criollo.
2: ¿A quién le interesa San Lorenzo?
0: Vio que gente hincha de San Lorenzo como...
2: Hoy juega San Lorenzo también por Copa Argentina. Será frente al Deportivo Riestra con el debut...
0: ¿De quién?
2: Con el regreso... De Pipo Gorosito.
0: Vamos, Pipo Gorosito todavía.
2: 18:45 San Lorenzo Deportivo Riestra.
0: Perfecto. Gillo, ¿no han llamado por el televisor? Si alguien necesita un televisor con control remoto, ya, comuníquese al 610884. Así es Radio Mercedes, la radio que está con el pueblo. Estamos con esta radio solidaria, pero ¿qué? Hacemos esta solidaridad gracias a la audiencia,
2: claro,
0: ¿no?
2: Siempre, sí.
0: Claro,
2: siempre,
0: ahora nos están llamando ese televisor, dice, posiblemente alguna persona mayor, algún abuelo, no tenga un televisor para el domingo o para todos los días, ¿no es cierto?
2: Tal cual, sí.
0: Lo donan, hermoso televisor de los antiguos, pero bueno.
2: Bien, bueno, muy bien.
0: Ahí estamos, señores, la radio en acción. 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
0: Bueno, el operador me pide la tandita, que tiene toda la razón del mundo. Yo le pido aire porque es la cantidad de mensajes, cómo se han prendido, la verdad. Bueno, acá nos envían, dice que Diosito y la Virgencita del Carmen te bendigan en este día. Bendiciones, esto lo envía Graciela y hay una fotografía de la parroquia del Carmen, ¿no? Ayer estuvieron de festividad en el Día de la Virgen del Carmen. ¿Llueve o no llueve mañana?
2: No, mañana no.
0: ¿No?
2: Posiblemente el domingo llueva.
0: ¿Y esta tarde tampoco?
2: Esta tarde va a haber vientos nada más.
0: Lo que no.
2: Agárrese.
0: Agárrese, ¿eh? ¿Cómo es? Agárrense de las manos. Ponele un poquito. Mirá, Sebastián, lo que me acaban de mandar.
2: A ver, ¿qué
0: buen día, Hugo y Sebastián. Recuerdo a Fernando Solil Gallego. Claro que sí. Me mandan la foto. A ver si puedo... ¿Esto dónde es? A ver si me explican un poquito. Lo envía Carlitos Marinelli. A ver, buen día, Hugo y Seba. Recuerdo a Fernando Solil Gallego. ¿Dónde fue esa foto? ¿Fue acá en Villa Mercedes? Esos autos de esa época. ¡Qué maravilla! En plena carrera, ¿eh? Ampliame un poquito, Carlitos. Sí, agárrense de las manos. ¿Va a haber vientos cuándo?
2: Hoy de tarde, Hugo.
0: ¿Esta tarde?
2: Sí, sí, sí.
0: ¿Y mañana?
2: Mañana posiblemente a la mañana, entre 30 y 40 kilómetros.
0: ¿Y para fin de mes? ¿Fin de mes nada?
2: ¿Fin de mes? ¿Qué quiere? ¿Fin de mes? No, falta un montón todavía.
0: ¡Agárrense de las manos! ¿Cuándo?
2: Hoy de tarde, Hugo.
0: ¿Esta tarde?
2: Sí, sí, sí.
0: ¿Y mañana?
2: Mañana posiblemente a la mañana, entre 30 y 40 kilómetros.
0: ¿Y para fin de mes? ¿Fin de mes nada?

0: agárrense de las manos y va a haber vientos, ¿no, Sebastián?
1: Sí, va a haber vientos a la tarde, Hugo.
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0: Gillo, disponga usted, señor.
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3: 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Ahora llega la noticia policial.
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1: San Luis Capital.

0: Dos demorados tras un operativo policial por un disturbio con disparos de arma de fuego en el barrio La República.
1: No solo Villa Mercedes, San Luis Capital también, ¿eh?
0: Sí, es tremendo, ¿no? La inseguridad que hay en todas partes. Bueno, en este caso, dos sujetos de 25 y 27 años fueron demorados ayer por la tarde en el barrio La República de San Luis Capital en el marco de un operativo policial desplegado tras un disturbio en el que se abrió habrían efectuado disparos de arma de fuego contra un domicilio. Sucedió en San Luis Capital.
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1: Bueno, me llega un mensaje que tengo que corregirlo. Sí. Yo fui muy fanático del automovilismo, ¿no? Y acá Eduardo me dice, yo cuando era chico y llevado por mi padre al cruce de la ruta 148 y 7, 148 la que venía del norte, que ahora es autopista 55, ¿no?
0: Sí.
1: 148 y 7, por donde pasaban las cupecitas. Y en una de esas iban las suecas. No, las suecas nunca fueron, corrieron en cupecitas. Cupecita era el turismo carretera de los Galvez, de los Emiliosi, de Pairete, de Eduardo Casá, de Bordeo, de Marco Ciani. Esas eran las cupecitas. Y las suecas nunca en turismo carretera. Las suecas corrieron en los grandes premios estándar, que era otro tipo de autos. Pero claro, ahí la confusión que él tiene. Y el avión que sobrevolaba y anunciaba en la proximidad de los coches, eso sí, venían dos aviones anunciando la llegada de los grandes premios a cada localidad, ¿no? Y de esos aviones se hacía la transmisión con don Luis Elías Sojit, coche a la vista. Y habían dos aviones, uno era con la vanguardia y el otro con retaguardia, siguiendo la carrera. Era una emoción. Los coches que venían desde Villa Dolores, claro, venían desde la etapa Villa Dolores, llegaban a Villa Mercedes y doblaban, tomaban la ruta 8 hacia Buenos Aires. Estaba enripiada. Eso fue hace más de 60 años, nos dice Eduardo. Excelente, Eduardo, ¿eh? Qué recuerdos con esos pasos de los turismo carretera de esa época. Los Emiliosi. Cuando agarraban la recta, levantaban. Estoy hablando de 60 años atrás, fácil, ¿no? 50 largos. Pasaron la velocidad de los 200 kilómetros por hora, wow, en esas cupecitas que te las llevaba el viento, ¿no?
0: Qué impresionante.
1: Había que correr. Bueno, qué lindo que se ha puesto hoy el programa, ¿no? Con todo esto, del automovilismo, señores.

0: 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Buen día.
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0: ¿Les parece que ahí están escuchando, no?
1: Sí, señor. ¿Seguro? Están escuchando, pero por supuesto, la
0: no,
1: radio
0: todo
1: volumen.
0: No, yo digo,
1: no
0: pueden escuchar porque venden tanto.
1: Claro, pero tienen la radio todo volumen.
0: Así me gusta, despierta a los vecinos.
1: Tal cual. 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
0: A ver acá, Estela Maris, ¿qué nos dice?
2: Hola, buen día. Yo recojo todas las pilas usadas, tengo varias. Yo quisiera saber dónde las juntan para llevarlas. Los papeles ya sé dónde hay que acopiarlos y todo. Las botellas plásticas también. Pero no sé dónde recogen las pilas usadas. Desde ya, gracias.
0: Estela Maris Barrita, qué linda pregunta. Alguien debe saber. Hay gente que se ocupa, ¿no?, de las pilas usadas, que no hay que tirarlas en cualquier lado.
1: No, tal cual. ¿Eh? Muy bien.
0: Si alguien sabe dónde se pueden llevar las pilas usadas, que nos escriban, ¿a qué número?
1: 583407.
0: Y si alguien quiere un televisor con control remoto andando perfecto, nos escribe también al 583407 cuando escriban por mensaje WhatsApp, letra bien clara. ¿Sí,
1: por
0: de acuerdo?
1: Favor, por favor, ¿eh?
0: Alcides, el gran Alcides está cumpliendo hoy, según Leo González, que sabe todo, ¿no? Ah. Leo nos informa, Alcides hoy está cumpliendo 77 años y sigue actuando.
1: Y nació en el 52.
0: Claro, entonces no es 77, ¿en 52 nació?
1: En el 52.
0: Claro, entonces está cumpliendo menos, estaría cumpliendo sus 74 años.
1: Ahí está.
0: Bueno, por ahí anda la cosa, ¿no es cierto?
1: Bueno, Alcides, nombre real, Alcides Miguel Berardo.
0: Sí, sí.
1: Nació en Río Cuarto, provincia de Córdoba, sí. Un 17 de julio de 1952. Así que hoy está cumpliendo años Alcides y, como vos decías, es cierto, sigue cantando, sigue en los escenarios.
0: Que además una persona de 70 y pico está con todas las luces, la experiencia, las ganas de trabajar. Y Alcides lo vemos por televisión, por el cine especiales. Yo recuerdo aquí en Villa Mercedes, era el que tenía, iba todos los domingos a la tarde a actuar a LB15. Y yo estaba de turno esa hora y tenía que presentarlo. Estacionaba frente a LB15 de la calle Valcarce al 470 con un torino. Había que tener un torino.
1: En esa época,
0: ¿y
1: no?
0: ¿Sabe qué tenía el torino en el tablero arriba?
1: No, ¿qué tenía?
0: Un televisor.
1: Ah,
0: esos chiquitos.
1: Bueno, sí.
0: Y la gente se paraba al lado del auto a mirar un televisor dentro del auto. Claro, ahora vienen los...
1: Sí, las pantallitas, todo.
0: No, era un televisor chiquito en blanco y negro. Él llegaba... Era un duque. Me llegaba él, un señor. Alcides, con esos anillos de oro,
1: sí,
0: relojes,
1: siempre.
0: Cadenas. Llegaba y a las 7 de la tarde comenzaba a actuar y lo presentaba. ¿Eh? Y a la noche tenía actuación en club. Qué recuerdos lindo, de Alcides, donde nos vemos, nos saludamos. Un hombre muy humilde a pesar de toda su fama, ¿eh?
1: Sí, exactamente, muy bien.
0: ¿Y sacó Salta Violeta? ¿Sí?

Violeta Alcides, que está cumpliendo 74 años hoy. Y siguen llegando muchísimos mensajes. Creo que ya hemos entregado el televisor, ya hemos hecho el nexo. No lo hemos entregado porque no lo tenemos nosotros. Pero estamos haciendo el nexo para que vayan a buscarlo. Ya le vamos a contar de esto. ¡Qué lindo movimiento! Radio Mercedes, atención. 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

0: 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Estamos en trámite de entregar el televisor, ¿no es cierto, Sebastián?
1: Así es.
0: Hay gente interesada, ya estamos pasando datos. A ver si alguien ya tiene hoy el televisor en casita. Qué lindo, alguien que lo necesite, que no se lo puede comprar, que se haya roto su televisor y no lo puede arreglar.
1: Sí, ya nos habló Nico. Así que Nico se va a poner en contacto con Vale Albornoz.
0: ¿Y Nico quién es?
1: Nico es una persona que necesita el televisor.
0: Él ha escrito, él ha llamado.
1: Exactamente.
0: Le queremos contar toda la audiencia cómo el señor Nico se comunicó con la radio. ¿No da el apellido, Nico?
1: No.
0: ¿No? ¿Por qué mezquino, che?
1: Yo lo conozco a Nico, pero no sé el apellido. Así que es error mío, discúlpeme.
0: Nico, mande el apellido, dirección, todo completo. ¿Dónde vive usted? ¿Por qué quiere el televisor? ¿No tiene televisor? Cuéntenos todos. Todo, así nosotros se lo decimos a la audiencia, ¿eh? Es lindo saber dónde va a parar el televisor que han donado gentilmente. Vale, que nos llamó esta mañana. Radio Mercedes es así, de puertas y en este caso de ventana abierta. 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

A continuación, el servicio necrológico de Radio Mercedes, y que irradiamos a las 8 y 30, 10, 11 y 30, 13, 17 y 21 horas. Ha dejado de existir la señora Nora Fanny Collado. Sus restos son velados en General Paz 231, Departamento A, Complejo Velatorio del Centro, domicilio de duelo, Ameguino 709. Los restos de la señora Norma Fanny Collado serán inhumados en el cementerio Parque de la Paz hoy a la hora 12, comunicó Previsora Villa Mercedes. Ha dejado de existir el señor José María Pereira. Sus restos son velados en General Paz 231, Departamento B, Complejo Velatorio del Centro, domicilio de duelo, Barrio La Ribera, Manzana 7256, Casa 7. Los restos del señor José María Pereira serán inhumados en el cementerio municipal hoy a la hora 14, comunicó Previsora Villa Mercedes. Falleció el señor Miguel Ángel Bertola, velatorio General Paz 919, Sala 1, domicilio de duelo, Avenida Los Álamos 2212. Los restos del señor Miguel Ángel Bertola serán sepultados en el cementerio municipal hoy a las 11 y 30 horas, comunicó Casa Graci. Falleció el señor Héctor Eduardo Calabrín, velatorio General Paz 919, Sala 2, domicilio de duelo, Barrio La Ribera, Manzana 7169, Casa 2. Los restos del señor Héctor Eduardo Calabrín serán sepultados en el cementerio municipal hoy a la hora 17, comunicó Casa Graci. Misioneras de Nuestra Señora de Jenstadt invitan a la Santa Misa a oficiarse hoy a la hora 18 en la capilla situada en Calle Angosta y Pizarro.

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1: Bueno, se ha ya entregado el televisor que donaron esta mañana. Estamos en contacto con el señor Nicolás Aguilar. ¿Me está escuchando, Nicolás? Buen día.
5: Escuchando.
1: ¿Cómo le va? Buen día.
5: Buen día.
1: ¿Usted es jubilado, Nico?
5: Sí.
1: ¿En qué se jubiló?
5: En la Puntanita.
1: ¿En la Puntanita? ¿Hacía ravioles?
5: Sí.
1: ¿Y qué, ahora no hace más ya?
5: Ah, estoy de vago.
1: ¿No me va a invitar unos ravioles ahora que le conseguimos el televisor?
5: Ya lo vamos a conseguir.
1: Ahí está, bien. Nico, cuénteme, ¿se jubiló? ¿Tenía televisor? ¿No tiene televisor?
5: No, tengo uno, pero anda cuando quiere.
1: Ah, anda cuando quiere, como el tiempo, ¿vio? Bueno, Nico, ¿usted con quién vive?
5: Con mi señora.
1: ¿Dónde viven?
5: En Montevideo 470.
1: En la calle Montevideo, barrio Las Miranda, por allí, al 470. Sí. Nicolás, ahora, gracias a esta familia, Vane, que llamó, van a tener un televisor usado, pero en muy buen estado.
5: Bueno, bueno. Gracias, Lucho.
1: ¿Y ahora qué iba a hacer usted el domingo con el partido?
5: Sí, bueno, bailar, no sé cómo.
1: Sí, pero si no tenía, ahora lo va a poder ver.
5: Sí.
1: Bueno, amigo, nos alegra muchísimo de que tenga un televisor. No es nuevo, pero está usado en muy buen estado, ¿eh?
5: Claro.
1: Así que a esta gente que lo donó, que llamó a la radio, le agradecemos muchísimo. A Vale Albornoz, lo estoy viendo la foto del televisor aquí que me lo mandaron. Dice, era de los abuelos, Teresa y Ernesto, que donan ese televisor con control remoto, con todo, ¿eh?
5: Bueno, muchísimas gracias, Lucho.
1: Pero por favor, Nicolás Aguilar, que lo disfrute y saludo a su esposa.
5: Bueno, gracias.
1: Que lo pasen bien, hasta luego, hasta luego.
5: Bueno, hasta luego, gracias.
1: Hasta luego. Bueno, quisimos hablar con quien se va a llevar el televisor. Nos alegra porque es un jubilado, trabajó toda su vida en la Puntanita. Se habrá hecho tallarines, ravioles, el amigo, ¿no? Y ahora, jubilado, dice, tiene televisor, pero anda cuando quiere.
6: Suele pasar.
1: Sí, anda cuando quiere. A lo mejor ahora el partido no iba a querer andar.
6: Claro, es justo.
1: Ahora ya han ido un vecino que es remisero. ¿Cómo se presta la gente para esto, no? Con esa bondad, esa gentileza, esa solidaridad, ¿no? De ir a buscarlo y se lo va a llevar al domicilio.
6: Así es.
1: Bueno, tarea cumplida de Radio Mercedes, haciendo de nexo puente entre la audiencia y quien lo necesita. 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
1: 16 grados la temperatura, humedad 80%, vientos del sur a 5 kilómetros por hora. El cielo se encuentra mayormente nublado y la visibilidad alcanza los 5 kilómetros. La temperatura 16 grados.
0: Qué linda temperatura, casi mediodía ya, ¿no?
1: Así es.
0: Antes de ir al cierre comercial... vuelve a escribir, Vale dice, muchas gracias radio, ya lo están viniendo a buscar al televisor, le aviso cuando lo entreguemos, si podés sacar una foto, sacala, qué lindo, me alegra mucho esta comunicación entre la audiencia y Radio Mercedes. 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
1: El oficial para la compra 1.445, para la venta 1.495. Ya estamos con el blue.
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1: El Blue cotiza de esta manera: para la compra 1.505, para la venta 1.525. Reiteramos, dólar oficial, vendedor 1.495, el Blue para la venta 1.525.
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0: Estela Maris Vareta preguntaba recién dónde se pueden llevar las pilas y nos hacen saber todo. María nos escribe, dice, en el hospital Juan Domingo Perón hay en la mesa de entrada un video y ahí, y en la farmacia, ahí puede dejar las pilas. Y también en la farmacia de Pedernera Hipólito Yrigoyen. Gracias, María. Ahí se llevan las pilas, Estela Maris Vareta, mesa de entrada del Policlínico y en la farmacia de Pedernera e Hipólito Yrigoyen, frente a la Plaza Pedernera. Muchas gracias, María. Y cómo ayuda a la gente, ¿no?
1: Exacto.
0: Es una maravilla y media. ¿Han traído este medicamento que se llama, Sebastián?
1: Sí, se llama Vagó B1, B6, B12. Estamos hablando de vitaminas. Vagó B1, B6, B12.
0: El otro es Polper B12. Polper B12, aminoácidos.
1: Tencas 10. Tencas 10 en Enalapril.
0: Y el otro que tenemos acá, Femoril. Femoril, ácido ibantrónico, 150 miligramos. Si lo necesita, hasta las 13 estamos con esta ventana solidaria, ventana abierta de par en par. 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

0: Estela para la hora 12, cómo nos ayudan a hacer el programa, dónde se pueden llevar las pilas, Estela Maris Vareta. Mario Antonio Sosa, el Mario Iracundo, nos dice.
1: Hola Hugo, buen día. Por calle Libertad, pasando Paunero, antes de llegar a San Lorenzo, mano derecha, hay un negocio que venden todos artículos sueltos, y ahí hay un cartel que dice que ponga las pilas, que ya no se usan, porque no se deben tirar en cualquier lado porque contaminan la tierra. Ahí, para la señora esta que preguntaba, que
0: pero muy bien. Las pilas ahí. Mario Iracundo Sosa, perfecto, calle Libertad, Paunero y San Lorenzo, en esa zona hay un negocio y hay un cartel que dice, deje su pila usada acá. Deja una pila usada y le damos tres nuevas. Oh, no, no, no es tanto. Gracias, Mario. Mario Iracundo Sosa. Se vienen los galos, señores, y estamos vendiendo las entradas aquí en Radio Mercedes.
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2: 12 del mediodía, un minuto en todo el país.
3: Temperatura 23 grados, cielo cubierto.
2: Desde la AMIA acusan a la justicia de cajonear la causa por el atentado.
3: A 32 años del ataque terrorista que dejó 85 muertos, Javier Milei participó del acto en Pasteur al 600.
2: El presidente de la entidad, Osvaldo Armosa, dijo que no hubo avances en el último año.
3: Habló de laberintos burocráticos y pidió que la Cámara de Casación Penal avance con el juicio en ausencia de los acusados.
2: También reclamó más seguridad en la triple frontera ante la amenaza iraní.
3: La jefa de la Libertad avanza en el Senado y ex ministra de Seguridad, Patricia Bullrich, dijo que se va a saber la verdad.
4: Bueno, es un día de recordación, de tristeza, de rebeldía frente al terrorismo, pero también por otro lado es un día en el que hoy ya esto está siendo juzgado por un juicio en ausencia, un juicio muy complejo, muy complicado. En el medio tuvimos traiciones como el memorándum con Irán, pero ahora con el juicio en ausencia se va a llegar a la verdad.

0: ¿Verdad? Y eso creo que va a ser muy importante. Vengo todos los años, siempre estoy acá y es muy bueno que vengan los presidentes. No todos los presidentes han venido pocos. Y que este presidente Milei esté acá es realmente muy importante.
1: En Nueva York esperan que un frente frío arrastre y se lleve las partículas de humo que cubren la ciudad por incendios en Canadá de cara a la final de la Copa del Mundo.
2: El MetLife Stadium de New Jersey es a cielo abierto. Tiene capacidad para 82.000 personas.
1: Ante la fuerte demanda y vuelos agotados, Aerolíneas Argentinas dispuso un tercer vuelo directo al aeropuerto John F. Kennedy.
2: El avión partirá desde Ezeiza el sábado a las 10 de la noche y se suma a los otros dos vuelos especiales que dispuso Aerolíneas para este fin de semana y que ya están repletos.
1: El ingreso al estadio de la gran final ante España el domingo a las 4 de la tarde puede costar más de $10.000 por entrada.
2: El seleccionado nacional entrenará después de mediodía y más tarde, 19:30, hablará el técnico Lionel Scaloni.
1: Será la primera vez que la FIFA permita que un cupo limitado de hinchas pueda estar presente en una conferencia de prensa de esta magnitud, con el pago previo de un ticket que saldrá unos $80.
2: Los números del mercado cierran en negativo la última semana del Mundial.
1: El riesgo país sube a 421 puntos básicos en un contexto adverso internacional por el aumento en el precio del petróleo.
2: La bolsa porteña en tanto opera con leve baja y el dólar vuelve a subir. El oficial se vende a 1.500 pesos.
3: Pronóstico.
1: Lluvias para todo el fin de semana y baja la temperatura. Máximas de 17 para el sábado y 13 para el domingo.
2: La actual en Capital, 23 grados 1, cielo nublado.
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4: En Villa Mercedes la temperatura 16 grados. 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
1: Bien, seguimos compartiendo esta ventana ya en el mediodía. Bueno, hay otras personas que necesitaban el televisor, pero al primero que escribió se lo hemos tratado de dar, ¿no? Se lo han dado ya. Pero, a ver acá qué dice.
2: Buen día, ¿cómo les va? Ahí va Roberto, mi marido, a buscar la tele que nos hace falta para las nenas. Muchas gracias.
1: Bueno, dice marido Roberto Bianchini por la tele. Ya la hemos entregado, pero apenas aparezca otra, usted me llama ahí nomás y con muchísimo gusto se la entregamos. Era una sola televisión, el primero que llamó, señor Nico, jubilado, fue para él. Gracias, José Hugo, por la corrección. Me está fallando la memoria, será por la falta de mantenerla activa. Claro, cuando dijo Eduardo que las suecas pasaban en turismo carretera. No es nada, hay cosas peores, como retroceder en chancleta, por ejemplo. Eduardo, gran saludo. Aquí había una foto recién, la mandaron esta mañana. Queridos amigos de la radio, de Radio Mercedes, envío fotos de hoy tempranito. El cielo se había formado como la bandera argentina, nuestro cielo villamercedino es un augurio del domingo. Un saludo que nos envía la familia, estoy viendo, de Alberto Monsalvo. Muchas gracias, familia Monsalvo.
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1: Buen día, por favor, enviarme el número de celular de la persona que dona el televisor. Así se lo llevo a un familiar en el campo que tiene un televisor muy viejo. Aguardo respuesta, saludos cordiales y respetuosos. Qué lástima, Jorge Torres, porque ya lo hemos entregado, pero apenas ya donen otro televisor, ustedes ahí al momento, escriban.
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1: A ver este audio, si lo podemos escuchar.
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1: Pedicura profesional Ana de Cantarela. 12 horas 14 minutos, esto es historia de nuestra Argentina. En un día como hoy de 1839, el brigadier general Juan Manuel de Rosas, gobernador de la provincia de Buenos Aires y caudillo de la Confederación Argentina, designaba al general José de San Martín como ministro plenipotenciario ante el gobierno de Perú. ¿Qué tal? Era un día como hoy, allá por el año 1839.
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1: Siguen llegando mensajes. Marcela Romero, sí, buen día, disculpen. Yo había ido, si podían ayudar, que me consigan un aparato para medir la glucemia. Bueno, no sé si alguien tendrá algún aparato para medir la glucemia. Que puedan ayudar a esta persona, nos escriben, es Marcela Romero, nos escriben al 583407. Más de la historia argentina, señores. Año 1906, en un día como hoy, moría en Buenos Aires a la edad de 59 años, muy joven, Carlos Pellegrini, abogado, periodista, político. Carlos Pellegrini fue presidente de la República Argentina entre 1890 y 1892, además de fundador del Banco de la Nación Argentina. Vaya si tiene historia, ¿no? Y en Villa Mercedes tenemos una calle con el nombre de Carlos Pellegrini, que sería la continuación de la calle Asia, Carlos Pellegrini. Bueno, en Buenos Aires está el colegio Carlos Pellegrini, exacto, famoso colegio, sí, ¿no? Moría muy joven, 59 años, era abogado, periodista. Carlos Pellegrini fallecía en Buenos Aires en un día como hoy de 1906. Operador, ¿qué preparó usted? Ah, esto es nuevito. Hace horas que lo han grabado. Se juntaron el chaqueño palavecino con Luciano Pereyra y grabaron esto tan tradicional de tantos años, que es una hermosura escuchar Valderrama.

Hay una dedicatoria. Un saludo para mis tías mellizas Lola y Blanca Lencina, que hoy cumplen años. Dios la bendiga. Besos para ella, su sobrina Elsa Garrido, Elcita. Saludando a las tías mellizas Lola y Blanca Lencina. Un beso para ustedes. Siguen El Chaqueño junto a Luciano Pereira.

0: Es muy nuevito esto, se juntaron el Chaqueño Palavecino y Luciano Pereira del Cuche Leguizamón. Ahí estaba Valderrama. Algo más de historia de nuestra Argentina. Año 1923, nacía en Córdoba el sacerdote Enrique Ángel Angelelli. Toda una historia, ¿no?
1: Sacerdote, obispo de La Rioja, asesinado en un accidente automovilístico simulado durante la última dictadura militar, cuando luchaba contra la represión ilegal y las desapariciones de personas.
0: Exacto, sí, fue un luchador y era la época brava, ¿no? Y lo asesinaron. Bueno, dice que tuvo un accidente y sí, al parecer no.
1: En 2019 la Iglesia Católica reconoció oficialmente que la muerte de Angelelli tuvo el carácter de martirio en odio de la fe, con lo que anunció su beatificación.
0: 12 horas 22 minutos. 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
0: En un día como hoy nacía Quino, 1932. El gran Quino, Joaquín Lavado, su nombre y apellido. Humorista argentino, creador de Mafalda, La gran Mafalda, creación de Quino. Nacía en un día como hoy del 32.

1959 moría Billie Holiday, cantante de blues. ¿Tenemos algo, Gillo? Adelante.

0: Qué belleza, ¿no? El ritmo de blues. Ahí estaba esta versión de Bill Holiday, cantante de blues que falleció un día como hoy de 1959. Para saludar a los amantes del jazz de aquí de Villa Mercedes, que hay muchos y buenos, un gran saludo para Dante Domínguez. Sé que gusta mucho de esta música, Dante, te mandamos un saludazo. Y a todos los que practican el jazz, que aman la música del jazz, del blues, ahí estaba esta versión, que posiblemente tengamos otra antes de irnos.
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0: A ver acá, buen día, disculpen, yo había ido. Si podían ayudar, que me consigan, que me presten un aparato para medir glucemia. Gracias por pasar el mensaje. Si alguien tiene esos aparatos para medir la glucemia, ayudamos a esta persona. La llaman a Marcela Romero al 320128. 320128 y se ponen de acuerdo, Hacemos el nexo entre quien necesita y quien puede tener el aparato para medir la glucemia. Gracias.
1: 16 grados en la temperatura en la ciudad de Villa Mercedes.
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1: Sí, va a llover.
0: ¿Va a llover esta noche?
1: Sí.
0: ¿Y posibilidades?
1: 0%.
0: No, entonces, ¿por qué hace buscar los paraguas?
1: Bueno.
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1: El pronóstico para hoy dice mayormente nublado, ventoso y la máxima rondará los 20 grados. No se anticipan lluvias para esta jornada.
0: Bueno, ¿sabe qué?
1: ¿Qué?
0: Hay dos mensajes más que donan televisores, pero ya no tenemos tiempo de hacer ahora todo el trámite. Pero nosotros queremos saber a quién se lo entregamos, si lo recibió, si no lo recibió, si una persona que lo necesita. Le hacemos toda la seguidilla, porque también están los vivillos, ¿no?
1: Siempre.
0: Entonces, lo vamos a dejar. Bueno, mañana es sábado familiar. Mañana en la cafetera no hacemos este tipo, pero ya en la semana que viene, en el programa La Ventana, vamos a ir con estas personas que han llamado y dicen, yo tengo un televisor, qué lindo. Es maravilloso la audiencia que tiene Radio Mercedes. 12 horas 31 minutos, el pronóstico nos dice para mañana sábado, un lindo sábado, aunque va bajando la temperatura máxima.
1: Así es, 15 grados nada más y el cielo parcialmente nublado.
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5: La Nación traspasó a San Luis la ex Ruta Nacional 7 en el tramo conocido como Avenida Santos Ortiz. Fue tras una reunión entre el gobernador Claudio Poggi y Marcelo Campoy, administrador general de la Dirección Nacional de Vialidad de Argentina. Además, la provincia solicitó la prórroga de la concesión de la Ruta 7 entre Justo Darac y Desaguadero.
6: Queridos sanluiseños, hoy hemos avanzado con el Gobierno Nacional, en este caso en particular con la Dirección Nacional de Vialidad, en dos frentes muy importantes para la provincia de San Luis. Primero, he firmado un convenio en donde que va a terminar con el traspaso definitivo de lo que es la Avenida Santos Ortiz, que es la ex Ruta Nacional 7. Eso va a terminar ser traspasándose a la provincia de San Luis, porque hoy está registrada como una ruta nacional. Y hemos solicitado también la intervención, puede intervenir en la ruta, ya que para una puesta en valor, ya que la verdad que está bastante destruida, está muy transitada y con mucho riesgo en cuanto a su seguridad vial. Bueno, esa autorización de intervención fue acordada y concedida a partir de la firma de este convenio. Y en segundo lugar, también hemos planteado una ampliación en los años de concesión de toda la Ruta Nacional número 7 en todo su tránsito por San Luis.
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0: 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Otro audio lo envía Sandra. A ver.
10: Buenos días, Radio Mercedes, buenos días Duto, buenos días Sebastián, para todos ahí en la radio. Bueno, ayer no me quedó pendiente eso. Yo sé que los avisos de trabajo se van. Yo fui a la radio la otra vez hace ya como 2 meses atrás. Sé que ustedes pasan el aviso, nunca dejan eso. Ayudan mucho a la gente.
0: La bolsa de trabajo.
10: Se valora muchísimo. Una gran radio. Bueno, en todo, excelente. Porque yo me anoté, yo soy Sandra Oviedo, yo me anoté para trabajar. Hugo, yo hago cuido adultos mayores, tengo experiencia, referencias. Bueno, eso, con disponibilidad de horarios, así que... Si usted, no sé si ustedes me lo podrían volver a pasar al aviso.
0: Pero cómo no, Sandra, para cuidado de adultos mayores. Quien la necesite a Sandra, la puede ubicar al 563108. 563108. Dios quiera, Sandra, si no la semana que viene, volvés a la radio y te volvemos a anotar. ¿Eh? Nosotros lo tenemos un mes y después vamos renovando, ¿de acuerdo? O si no, nos avisan ustedes, no conseguí trabajo y lo seguimos pasando. Yo tengo 2 televisores, bueno, todo esto para la semana que viene, tema televisores que...
11: Wow, ¿cómo aparecieron,
0: sí, hay gente macanuda. Bueno, diga usted.
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0: igual.
1: Que lo haya
0: así
1: pasado
0: que,
1: bien.
0: Un beso grande a Mariela Fara y que haya pasado un feliz cumpleaños. Calle Rivadavia.
1: Rivadavia es larga, ¿por dónde?
0: Rivadavia pasando Doctor Mestre.
1: Doctor Mestre, entre Doctor Mestre y Sargento Baigorria.
0: Exacto.
1: Para ir a
0: comer algo. Bueno, claro. Vale, tranquilo.
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1: ¿A usted le gustan las piñas? Guitarras,
0: sí.
1: Criollas, eso. Canto nuestro. 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
1: Bueno, en estos minutitos que nos quedan del programa, dos mensajes quiero nada más que usted diga: el domingo, gol de tal y de tal y de tal de Argentina. A ver, ¿quién le gustaría que haga un gol el domingo? Pero ahí, son dos nada más que vamos a recibir porque nos vamos. A ver, palpitamos el Mundial, arriba Argentina, vamos, no queda nada, el domingo ya está, ¿eh? Ya está la final del Mundial, parece mentira, cuánto falta para que llegue el Mundial y ya se juega la final el domingo y ahí está Argentina. ¿Quién haría los goles? O si hay un solo gol, nómbrenlo, ¿eh? 1-0 está bien.
0: Sí,
1: pero se sufre con 1-0.
0: Totalmente.
1: Se sufre.
0: Pero bueno, hemos sufrido ya, venimos sufriendo hace rato.
1: A ver, tienen que escribir al 583407 ya. El gol para Argentina sería de... Que puede ser un defensor también, ¿eh?
0: Pero es que han hecho goles los defensores también, así que...
1: Claro. 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

0: al 21 58 57. Cuando
1: 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La FIFA confirmó ya con qué camiseta jugará la selección argentina ante España en la final del Mundial. Será con la tradicional, celeste y blanca, con la que viene disputando todos los partidos, salvo lo que sucedió contra Inglaterra y contra Jordania.
0: A ver este mensaje, este audio. Uy, no grabó nada. Graciela envió él, pero no vino con grabación. A ver acá, Teresa.
2: Hola, Augusto. Hola, Sebastián. Los goles va a ser uno de Enzo Martínez y el otro de Lautaro Fernández. Vamos a ganar 2-0 a los lindos españoles. Un beso grandote, muy buena la radio, hermosa música, los felicito y sigan así adelante. Saluda muy atentamente Teresa del Barrio de Rivera.
0: Teresa La Rivera, ¿qué pondrá ahora en la mesa, Teresa?
1: Le cambié los apellidos, los nombres, sí, pero entendimos igual.
0: Dígalo bien.
1: Lautaro Martínez.
0: El Torito.
1: Y, exactamente, y Enzo Fernández.
0: Acá dice, gol de Messi, aguante Argentina, 1-0. Marta Quiroga, gracias Marta.
1: ¿Sabes lo que sería 1-0 gol de Messi? Por favor.
0: Y sube la tabla también de goles, ¿no?
1: Tal cual.
0: A ver, acá hay otro audio. A ver, a ver.
3: Hola, Huguito. Uno de mi amor Messi y otro de Paredes. Vamos a Argentina con dos demasiados campeones.
0: Ahí, bueno, ya está, no mande más. Me tengo que ir. Nos tenemos que ir a tomar la sopa. A ver, acá dice el gol de Argentina es de Messi o el Cuti.
1: Muy bien, Cuti.
0: Eso es. Sí, si llega a empatar.
1: Alargue.
0: ¿Y si empatan?
1: Penales.
0: ¿Si empatan los penales?
1: No.
0: Vamos todavía. Bueno, gracias a todos los que están escribiendo. Es impresionante. José Hugo, qué lindo sería si te queda un espacio en algún programa para hacer un refrescando la memoria. Como por ejemplo los clubes Independiente, Estudiantes, Fénix, el Hipódromo, Río Quinto, la Pista del Lago, el Panorámico y otros tantos lugares que asistía mucha gente. Gracias, soy Eduardo. Un gran abrazo y vamos a Argentina a ganar la final ante España. Pero Eduardo, me encanta la idea, ya nos vamos a poner de acuerdo, refrescando la memoria. Me gustó. Un espacio así, un micro espacio dentro de la ventana, refrescando la memoria. Varios hay que refrescar por ahí después del triunfo, ¿no? Sí. Hola, buen día, Hugo. Uno de Messi y otro de Lautaro. 2-0. Bendiciones, nos dice Nancy.
1: Y falta mucho todavía para el domingo, pero bueno, mañana sábado vamos a tener, que a nadie le interesa, Francia-Inglaterra por el tercer y cuarto puesto a las 18.
0: Pero mañana vamos a tener algo que le interesa a la gente, sábado familiar.
1: Ah, bueno.
0: A las 8.
1: Muy bien, excelente.
0: Soy Ruth del barrio 96 Viviendas, uno de Montil y el otro de Messi para el domingo.
1: Muy bien, vamos. Qué ilusión, ¿eh? Qué ilusión que tiene la gente, que tenemos todos.
0: Me hace recordar, retrotraer en el tiempo 4 años atrás, cuando iba a la final Argentina, ¿no?
1: Exacto.
0: Vivíamos algo muy, muy parecido y cuando salió campeón no lo podíamos creer.
1: Fue tanta espera, ¿no?
0: Exacto. Vamos, algo de historia y hay música. Vamos a recordar seguidamente. Santiago de Cuba se rendía a las tropas estadounidenses allá por 1898. Pero antes, año 1843, nacía en Tucumán Julio Argentino Roca, político argentino. Hay un tema dedicado a él, se llama Patagonia.

0: Homenaje a Julio Argentino Roca, que nacía en un día como hoy. Y a ver, acá hay otro audio, el último que escuchamos.
1: Hola, Hugo. El domingo, un gol de Messi y otro de Álvarez. 2-1.
0: Muy bien, 2-1.
2: 2-1, exactamente. Bueno, hoy va a brindar la conferencia de prensa Scaloni, hoy también el técnico español. Cambia con respecto a lo que venía sucediendo, que la conferencia y la palabra de tres jugadores al menos iba a ser 24 horas antes. Bueno, ahora son 48 horas antes de la final del mundo.
0: Me gustaría mucho que Rodrigo de Paul esté de entrada, ¿eh? Sí, para mí, sí, ¿no? Sí. Para mí, qué sé yo.
2: Sí, vamos a ver, ¿no?
0: Sí, sí.
2: Hay muchas dudas.
0: Hay muchas dudas. 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
2: Bueno, un poquito de historia en cuanto a los mundiales. Hay que ilusionarse. A ver, solo dos selecciones fueron bicampeonas en la historia. Fue el caso de Italia en 1934 y repitió en 1938. Y Brasil, que lo hizo en 1958 y 1962. Las únicas dos selecciones en la historia en ser bicampeonas. Y Argentina va por el bicampeonato. Toda la ilusión a cuestas.
0: 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Mañana la cafetera de la alegría, mañana a las 8. 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
2: Siguiendo solo el horizonte. El tiempo, ¿cómo va a estar durante los próximos días? Bueno, hoy ventoso, cielo algo parcialmente nublado. La máxima rondará los 20 grados.
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2: Para mañana sábado el pronóstico dice mayormente nublado, la máxima rondará los 15 grados.
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2: grados.
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0: clubes que no tienen actividad deportiva y desaparecieron. Sí, Eduardo Godoy, nos vamos a poner de acuerdo la semana que viene para recordar esos clubes. ¿Cuántos clubes, por ejemplo, Estudiantes, Club Independiente, Villa Mercedes, ¿no? Villa del Parque, clubes humildes, pero que han marcado una época.
1: Exactamente.
0: ¿Cómo no? Buena idea, Eduardo Godoy. La semana que viene nos ponemos en contacto, refrescando la memoria. Encantó, ¿eh?
1: El lunes 20, parcialmente nublado, la máxima 13 grados. El martes 18 de máxima, parcialmente nublado, al igual que el día miércoles. Y el jueves, nada más que 11 de máxima, mayormente nublado. Así lo está anticipando el Servicio Meteorológico Nacional.

Dijimos que iba a haber chapa musical con Bill Holiday, cantante de blues, que falleció en un día como hoy de 1959. Escuche esto y nos vamos.

0: Qué música agradable para los oídos, para esta hora también, ¿eh? Y es la hora del almuerzo. Bill Halliday, nuestro recuerdo. Con la música blues, cantante de blues. 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
1: Vamos que nos vamos, ¿eh?
0: Bueno. Y nos vamos a tomar la sopa calentita. Con quesito rallado.
2: Bueno.
0: Qué contento que nos vamos, porque hemos tenido un programa muy lindo. Hay un jubilado que tiene ahora un televisor en su casa y va a poder ver el partido. Dice, ¿cómo que decía? ¿Tiene uno usted? Le preguntábamos. Sí, pero anda cuando quiere.
3: Claro, a veces bueno, sepa, cambió.
0: Amigos, gracias Gillo en los controles técnicos por su aporte, muy atento. Mañana véngase de cafetero. Sebastián, muchas gracias.
3: Un placer, buen fin de semana, buen programa mañana, por supuesto. Y bueno, éxitos para el domingo.
0: Éxito para el domingo, ¿eh? El domingo tenemos programación de lujo, toda la mañana, toda la siesta, de todo, ¿eh? Y después a las 4 de la tarde ya conectamos con la finalísima. Amigos, esto ha sido...
3: La ventana.
0: Muchas gracias. Los ventaneros se van a descansar y ustedes a almorzar seguro, ¿eh? Buenas tardes, buen viernes. Chau.
4: Sábado... familiar.

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A continuación, el servicio necrológico de Radio Mercedes y que irradiamos a las 8 y 30, 10, 11 y 30, 13, 17 y 21 horas. Ha dejado de existir el señor José María Pereira. Sus restos son velados en General Paz 231, Departamento B, Complejo Velatorio del Centro. Domicilio de duelo, Barrio La Ribera, Manzana 7256, Casa 7. Los restos del señor José María Pereira serán inhumados en el cementerio municipal hoy a la hora 14. Comunicó Previsora Villa Mercedes. Falleció el señor Héctor Eduardo Calabrín. Velatorio General Paz 919, Sala 2. Domicilio de duelo, Barrio La Ribera, Manzana 7169, Casa 2. Los restos del señor Héctor Eduardo Calabrín serán sepultados en el cementerio municipal hoy a la hora 17. Comunicó Casa Graci. Misioneras de Nuestra Señora de Jenstadt invitan a la Santa Misa a oficiarse hoy a la hora 18 en la capilla situada en Calle Angosta y Pizarro.

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3: Buenas tardes. Aquí estoy en este horario de sobremesa para compartir tangos. Porque ya estamos... chamullando tangos.

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1: Hoy en Chamuyando Tangos comenzaba Alberto Marino cantando de Rodríguez Venganza. Luego Alberto Morán, de Bonesi Cadícamo Barro. Y cerraba Mariano Leyes con el tango de Discépolo Secreto. Tres tangazos para hoy. Puso los tangos en el aire Gillo Fernández, el trompito.

Hasta aquí los tangos de hoy. Volvemos el próximo lunes a las 13:15 para seguir chamullando tangos. José Hugo Duto les dice gracias y hasta cada tango, amigos.

0: Hola, soy Silvio Soldán para saludar a mi amigo Hugo Dutto y a la 94.9 FM Radio Mercedes de Villa Mercedes. Quería simplemente dejarles un fuerte abrazo a todos los oyentes del programa de Hugo, que es un fenómeno y que se lo merece realmente. Así que un fuerte abrazo y aguante el tango, vamos todavía.
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0: Hoy escuchamos a David de Bisbal, Me enamoré de ti. Luego llegaba Rake, Ya me enteré. Y por último, Luis Fonsi, No me doy por vencido. Yeah, yeah. Yeah, yeah. 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

Bienvenidos a El Diván de los Recuerdos. Quien les habla, Damián Rodríguez. Los invito a que tomen asiento porque vamos a recordar las mejores canciones de todos los tiempos acá, en El Diván de los Recuerdos.

Hoy en el Diván de los Recuerdos, en primer lugar escuchábamos Déjame Intentar por Carlos Mata. Luego llegaba Nada hará cambiar mi amor por ti en la voz de Sergio Denis. Y por último recordábamos Usted se me llevó la vida, interpretado por Alexandre Pires. Los espero el próximo lunes a la hora 14 para seguir recordando las mejores canciones de todos los tiempos en el Diván de los Recuerdos.

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la bienvenida a todos los barrios, a todos los barrios de Córdoba, y gracias a todo Córdoba que hizo posible todo esto. Y entre todos, porque ustedes son los protagonistas, vamos a cantar este tema que tanto ha llegado al corazón de ustedes. Hoy salió María. ¡Arriba las palmitas!

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2: La Nación traspasó a San Luis la ex Ruta Nacional 7 en el tramo conocido como Avenida Santos Ortiz. Fue tras una reunión entre el gobernador Claudio Poggi y Marcelo Campoy, administrador general de la Dirección Nacional de Vialidad de Argentina. Además, la provincia solicitó la prórroga de la concesión de la Ruta 7 entre Justo Darac y Desaguadero.
3: Queridos sanluiseños, hoy hemos avanzado con el Gobierno Nacional, en este caso en particular con la Dirección Nacional de Vialidad, en dos frentes muy importantes para la provincia de San Luis. Primero, he firmado un convenio en donde que va a terminar con el traspaso definitivo de lo que es la Avenida Santos Ortiz, que es la ex Ruta Nacional 7. Eso va a terminar ser traspasándose a la provincia de San Luis, porque hoy está registrada como una ruta nacional. Y hemos solicitado también la intervención, poder intervenir en la ruta, ya que para una puesta en valor, ya que la verdad que está bastante destruida, está muy transitada y con mucho riesgo en cuanto a su seguridad vial. Bueno, esa autorización de intervención fue acordada y concedida a partir de la firma de este convenio. Y en segundo lugar, también hemos planteado una ampliación en los años de concesión de toda la Ruta Nacional número 7 en todo su tránsito por San Luis.
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Bendita sea tu pureza y eternamente lo sea, pues todo un Dios se recrea en tan graciosa belleza. A ti, celestial princesa, Virgen Sagrada María, yo te ofrezco en este día alma, vida y corazón. Mírame con compasión, no me dejes, madre mía, morir sin tu bendición.

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0: A continuación, el servicio necrológico de Radio Mercedes, irradiamos a las 8:30, 10, 11:30, 13, 17 y 21 horas. Falleció el señor Juan Domingo Figueroa. Velatorio General Paz 919, Sala 1. Domicilio de duelo, Juan Bautista Piaggi 10. Los restos del señor Juan Domingo Figueroa serán sepultados en el cementerio municipal mañana a las 10 horas. Comunicó Casa Grassi.
1: Falleció el señor Héctor Eduardo Calabrín. Velatorio General Paz 919, Sala 2. Domicilio de duelo, Barrio La Ribera, Manzana 7169, Casa 2. Los restos del señor Héctor Eduardo Calabrín serán sepultados en el cementerio municipal hoy a la hora 17. Comunicó Casa Grande.

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Bendita sea tu pureza y eternamente lo sea, pues todo un Dios se recrea en tan graciosa belleza. A ti, celestial princesa, Virgen Sagrada María, yo te ofrezco en este día alma, vida y corazón. Mírame con compasión, no me dejes, Madre mía, morir sin tu bendición.

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A continuación, el servicio necrológico de Radio Mercedes, que irradiamos a las 8:30, 10, 11:30, 13, 17 y 21 horas. Falleció el señor Juan Domingo Figuero. Velatorio, General Paz 919, Sala 1. Domicilio de duelo, Juan Bautista Piaggi, 10. Los restos del señor Juan Domingo Figuero serán sepultados en el cementerio municipal mañana a la hora 10, comunicó Casa Grande.

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1: Bueno, queridísimos, para la próxima canción tengo el placer de presentarles desde Chile a la señorita Mon Laferte.

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2: A continuación, el servicio necrológico de Radio Mercedes, que irradiamos a las 8:30, 10, 11:30, 13, 17 y 21 horas. Falleció el señor Juan Domingo Figuero. Velatorio, General Paz 919, Sala 1. Domicilio de duelo, Juan Bautista Piaggi, 10. Los restos del señor Juan Domingo Figuero serán sepultados en el cementerio municipal mañana a la hora 10, comunicó Casa Grassi.

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3: 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Debemos cuidarnos de un asesino silencioso.